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¿Qué tal, fanboleros, oquerianos, streamfilos? Estamos de vuelta en Máxima FM 93.1. Oigan, por cierto, vámonos con lo platicamos hace un rato de los fichajes de último minuto. Publicó 31 de agosto. Fabrizio Romano, el portero español, dejará de ser jugador blue para ponerse las órdenes de Fábregas en el Como. Efectivamente, por ahí, nada más y nada menos que el portero de la selección de Argentina llegó al Chelsea. Publicó, ¿cómo se llama? Ay, se me fue el nombre del portero de la selección argentina, tipo corto, no, ese es de Bélgica y es de la Real Madrid. Marquesín, no, Marquesín era del América. Se me fue el Dibu Martínez, público, que llegó al Chelsea de Inglaterra, que se estrenó el fin de semana y nada mal, ¿eh? El delantero mexicano hasta ahora en el Milan italiano fue presentado como nuevo refuerzo de los Dragones. Ya ha sido presentado Santiago Jiménez. Por alguna, el Everton ha llegado a un acuerdo con el AS Mónaco por el fichaje del delantero estadounidense Folarin en Balogun por 45 millones de euros fijos más 5 millones en variables. El Tottenham sondea a Modric. Bueno, pues ya prácticamente se ha acabado, público. Vamos a ver lo que está pasando allá, nada más ahí, nada menos que la hora en España. Pues bueno, prácticamente ya se acabó el tiempo. Y bueno, no se dice nada de Eric Lira, jugador del Cruz Azul. Vamos a ver que sí, no, prácticamente se acabó ya más de las 2 de la mañana. Vamos a ver qué tenemos de Eric Lira, pero en los últimos minutos no hubo sorpresas. Eric Lira cumple su sueño con Cruz Azul, lo vende al Mónaco. Se confirma Eric Lira con la puerta abierta. Mónaco y Everton llegan a un acuerdo por Balogun. Y entonces se confirma que Eric Lira, jugador de Cruz Azul, se va al balompié europeo con el Mónaco de Francia, que en su momento llegó Rafael Márquez. Público, más música, regresamos Open Joe.

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¿Qué tal, Cuauhtémoc? Ya estamos de vuelta en Máxima FM 93.1 Coatzacoalcos. Señoras y señores, más música, más contenido, más información a través de la frecuencia máxima. En este día, oye, me preguntan cuál serie comentabas hace un rato, Vic. Bueno, la serie de Hotel Todo Incluido, protagonizada por Sofía Castro y José Eduardo Derbez, está en la plataforma mexicana de VIX, propiedad de Televisa, una serie original de VIX. Así que bueno, es la recomendación que te hicimos hace un rato, la recomendación de la semana, como para ver con la familia y demás público. Regresamos, Máxima Radio 93.1. Cuatro cuelcos, open your mind. Feliz regreso a casa, open your mind.

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¿Qué tal, chavales? Estamos de vuelta en Máxima FM 93.1 en Coatzacoalcos. Estamos de regreso, 29 grados centígrados, la temperatura ambiente nublado totalmente aquí en la ciudad de Coatzacoalcos. Mañana se esperan lluvias, que bueno, al parecer hoy también pudo haber lluvias en algunos lugares, porque, pues bueno, aquí el termómetro marca simplemente que está nublado. A ver, vamos a ver qué otro Meteorred, que también es uno de los portales para ver el clima en la ciudad, porque a veces el iPhone, bueno, yo no sé si la plataforma de Android, de Samsung y demás no le falla, pero luego el iPhone como que falla con su aplicación del clima. Siempre digo, va a llover, lavo el auto y resulta que sí llueve. Pero bueno, en Coatzacoalcos hoy lluvia, dice en la ciudad de Coatzacoalcos, en algunos lares. Así que bueno, mañana también posiblemente lluvia. Hoy lluvias el día de hoy. La máxima de 27 grados centígrados, 30 grados centígrados. La máxima, y el martes, pues bueno, igual toda esta semana al parecer nublados, lluvia y poco sol en la ciudad de Coatzacoalcos. Público, sigan disfrutando. Esto es Máxima Radio 93.1 Coatzacoalcos. A regreso, lo que hizo Pato Howard en la IndyCar hace historia, público. Ganó dos carreras en un mismo día. Fue de locos. Regresamos Open Door Mall.

0: ¿Qué tal, Quatsam? Ya estamos de vuelta en Máxima FM 93.1. Señoras y señores, en vivo y en directo para todo el planeta. ¿Cómo va tu día? Espero que de maravilla, que estés disfrutando todo el contenido de Máxima Radio 93.1. 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Continuamos, 93.1 Coatza.
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¿Qué tal, público? Ya estamos de Fortem, Máxima FM 93.1, Coatzacoalcos. Feliz lunes, público. Se acaba agosto, adiós agosto y mañana septiembre, el mes más mexicano. ¡Chen fregados, hombre! Oigan, vámonos con información pública que tenemos para todos ustedes en la frecuencia máxima. En este momento, comunicado del gobierno federal, estrategia de salud mental para jóvenes. La presidenta Claudia Sheinbaum encabezó el arranque de la estrategia nacional de atención a la salud mental para las y los jóvenes, el ABC de las emociones, con el inicio del ciclo escolar 2026-2027. El programa está dirigido a jóvenes de 14 y 18 años, principalmente de tercero, de secundario y bachillerato, e incluye una hora semanal de actividades socioemocionales, además de la distribución de 16 millones de guías para estudiantes, docentes y familias. También se realizarán asambleas informativas con madres, padres y personas cuidadoras de octubre a diciembre, y se establecerá el 23 de septiembre como el día del ABC de las emociones. Además, la presidenta destacó que el objetivo es que maestros, familias y estudiantes trabajen juntos para acompañar a los jóvenes y fortalecer su bienestar emocional. Además, la línea de la vida continuará disponible 24 horas los 7 días de la semana. Comuníquete al 800-911-2000 de manera gratuita. De momento tienes un tema, un ataque de depresión, no sabes qué hacer y demás, comuníquete a esta línea. Qué buena información, ¿eh?, del gobierno federal con su presidenta Claudia Sheinbaum en la estrategia de salud mental para los chavos y chavas. Así que ya está el dato, desde tercero, secundario, el bachillerato, 14, 18 años, se pueden comunicar y bueno, le están poniendo atención a estos chavales que pueden tener algún tema emocional, algún tema mental. Pues bueno, son buenas noticias. Regreso, Open Your Mind.

0: Ya estamos de vuelta en Cabina Central de Máxima Radio 93.1 Coatzacoalcos. Señores y señores, más contenido, más información de todo lo que tú quieres escuchar. Vámonos con lo de Pat Howard. Yo no sé por qué no está en Fórmula 1, no lo quieren. ¿Qué pasa? Pat Howard gana las dos fechas en Milwaukee. De locura, de locura. El mexicano ha hecho historia. Sí, así como lo oyes, en la ciudad de Monterrey, Pat Howard, el piloto mexicano, nacido el 6 de mayo de 1999, en Nuevo León, su nombre volvió a colarse como los protagonistas del automovilismo internacional después de ganar las dos carreras de IndyCar durante el mismo domingo en el óvalo de Milwaukee, una hazaña que no se registraba desde 1981 en la categoría. Aunque nació en México, Howard creció en San Antonio, Texas, donde comenzó a desarrollar su trayectoria deportiva. En 2026 disputa su novena temporada en IndyCar y la sexta con Arrow McLaren, equipo para que le conduce el automóvil número 5 con motor Chevrolet. Bueno, dicen que puede llegar a Fórmula 1, pero en su momento dijo, bueno, ya lo aceptaré si no llego a Fórmula 1. Pero bueno, simplemente hizo historia. Howard ganó las dos carreras que IndyCar disputó el domingo en Milwaukee Mile. La primera competencia había comenzado el sábado, pero fue suspendida por la lluvia y terminó al día siguiente. El mexicano también se impuso en la prueba programada originalmente para el domingo, por lo que completó dos victorias en cuestión de horas. ¡Wow! Una locura lo que hizo el buen Patito. Publicó más música, más contenido. Máxima Radio 93.1 Cuatza.
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7: Las 7 en punto.
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0: ¿Qué tal, público? Ya estamos de vuelta en Máxima FM 93.1. Bienvenidos a la última hora de transmisión. Oigan, el clima está de locos esta semana en gran parte de la República Mexicana. Al regreso vamos a ver si hay un frente frío, si hay una, no sé, algo cerca, algún ciclón, tormenta, etc. Pero bueno, más adelante platicaremos sobre esta información a través de la frecuencia máxima del 93.1 Coatzacoalcos. Público, Lionel Richie es hospitalizado tras concierto en San Luis, allá en Estados Unidos. Y vamos a platicar por qué hacen historia. Se convierte en la cuarta película más taquillera de todos los tiempos. Spider-Man Brand New Day. Regresamos 93.1 Coatza. Abre tu mente.

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Quinta el FIFO, estamos de vuelta en Máxima Radio 93.1 contra Cualcos. Y bueno, vamos con la información porque Spider-Man Brand New Day continúa rompiendo récords en la taquilla. La cuarta película en solitario del superhéroe protagonizada por Tom Holland y Zendaya se ha convertido en

0: cuarto filme más exitoso de la historia con una recaudación mundial de $2,332 millones. Apenas tiene poquito más de un mes que se estrenó y está de locos. La producción de Marvel y Sony solamente se encuentra por debajo de Avatar, Avengers Endgame y Avatar El Sentido del Agua Pública. Pues bueno, ahí está entonces. Lo que se dice con nada más y nada menos que la cinta de Spider-Man Brand New Day publicó que el fin de semana recaudó $68 millones en todo el mundo, de acuerdo con cifras de Box Office Mojo. Publicó más música, regreso Open Door.
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¿Qué tal, chavales? 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Público, más música, más contenido y más información. 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Regresamos, más música. 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

¿Qué tal, Cuatza? Estamos de vuelta en la cabina central de Máxima Radio 93.1, Coatzacoalcos. Señoras y señores, en esta transmisión en vivo y en directo a través de Máxima Radio 93.1, Coatzacoalcos, que tenemos para todos ustedes en transmisión. Oigan, felicidades a Pat Howard, ganó doble carrera en Milwaukee, en Estados Unidos, en la IndyCar. La está rompiendo el Pat Howard, ¿cómo no está en la Fórmula 1? De locos, ¿no? Pero bueno, parte del show público. Eric Lira confirmado con el Mónaco de Francia y el Bebote Santi Jiménez confirmado con el Porto de Portugal. Qué buenas noticias. Publica más música, más contenido en Máxima FM 93.1. Oigan, por cierto, hay información sobre la estrategia de salud mental para jóvenes. En información que da a conocer la presidenta Claudia Sheinbaum en la mañanera, que encabezó el arranque de la Estrategia Nacional de Atención a Salud Mental para las y los jóvenes, el ABC de las emociones, con el inicio escolar 2026-2027. Este programa está dirigido para jóvenes de tercero, de secundaria y bachillerato de 14 a 18 años. Recuerda que te puedes comunicar a la línea de la salud pública. Sí, comunícate, nada más y nada menos que esto es muy importante, el 800-911-2000, de manera gratuita, 7 días a la semana, las 24 horas. La presidenta destacó que el objetivo es que maestros, familias y estudiantes trabajen juntos para acompañar a los jóvenes y fortalecer su bienestar emocional. Realizarán asambleas informativas con madres, padres y personas cuidadoras de octubre a diciembre del presente año, y el 23 de septiembre se establece como el día del ABC de las emociones. Bueno, pues interesante la información del gobierno mexicano. Publiquen más música, regresemos. 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

Ya estamos de vuelta en Cabina Central de Máxima Radio 93.1 Coatzacoalcos. Oigan, que Messi se retira, público. Messi se va del fútbol, bueno, más bien del fútbol de la selección argentina. Messi dice adiós. Así como lo oyes, es oficial su retiro de la selección argentina con emotiva carta de despedida. Ya no tengo más para dar. Wow, qué fuerte, lo de Lionel Andrés Messi después de este tiempo que pasó. Desde la final, pensándolo mucho, quiero comunicarles a todos que me retiro de la selección. Fue una decisión que dolió y duele en el alma, pero entiendo que es el momento. Les juro que siempre dejé todo, no solo los últimos años, que se ganó todo antes también. Y siempre peleé y me dejé todo por esta camiseta para darles alegría, hacer que se sientan orgullosos de ser argentinos a través del fútbol público. Pues bueno, ahí está el dato. Entonces, lo que se dice en torno a nada más y nada menos... El 10 se van. A ver si no retiran el número 10 de la selección argentina. En algún momento leí que alguien decía que retiraran el 10 en honor a Lionel Messi. Pero bueno, esto estaría de locos. Regresamos Open Door.

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Señoras y señores, estamos de vuelta en Máxima FM 93.1 Coatzacoalcos. Oigan, nos vamos, me encanta estar contigo a través de la frecuencia máxima. Que tengas una excelente noche, que la pases de maravilla, que sigas disfrutando todo el contenido de Máxima Radio 93.1 Coatzacoalcos, Vida Alto al aire. 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Público recuerda en Gran Premio de Italia domingo a las 7 de la mañana. Hablando de deportes, Armando González ya bueno, fue su debut con el Olympiacos, bajó, falló un gol clarísimo, pobre Armando González La Hormiga, el ex Guadalajara, con el Olympiacos ante el Palompié griego. Regresamos, abre tu mente, muy buenas noches, chao, chao, bye, bye.

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11: Las 7 con 59 minutos.
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1: ¡Hey! ¿Qué onda? Un excelente inicio de semana para ti. Ya dejamos el fin de detrás y llegamos con una energía para comenzar la semana con todo. Te traigo Movimientos de Cadera, una colaboración de la reina del pop, invitándote al volumen considerable porque arrancamos en este momento Máxima Memorias. Lo haremos yendo hasta el año del 2006 con el fenómeno global de la fusión Shakira y Wyclef Jean. Hips Don't Lie, más que una canción, es cultura. ¿Sabías que esta rola ni siquiera estaba planeada para el disco Oral Fixation Volume 2? Fue una adición de último minuto. Shakira la incluyó. Alcanzó número 1 en 55 países simultáneamente. Y ese sample de trompetas que tiene al inicio es de una canción de Jerry Rivera. La rola que se llama Amores como el Nuestro. Shakira tuvo que pedir permiso personalmente y todo para usar este sampleo. La rola con la que cerró el final del Mundial de Alemania. Hoy, un par de décadas después, pues sigue siendo que mis y tus caderas no digan mentira alguna. Vamos a mover el cuerpo porque el lunes yo soy Irene Acuña. Hola. Y de esta manera te doy la bienvenida a Máxima Memorias. Hips Don't Lie. Shakira, Wyclef Jean, Open Your Mind. Bienvenidos.

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1: Te voy a llevar a viajar hasta el año de 1986 ahora, con estas chavas que nos pusieron a todos a bailar como caminando de ladito, algo extraño. Ellas, The Bangles, la rola Walk Like an Egyptian. Fue un hit que las llevó al número uno de Billboard Hot 100 por 4 semanas consecutivas. El productor Liam Steinberg escribió la rola después de ver a gente en un ferry tratando de mantener el equilibrio, lo que le recordó a algunas pinturas egipcias. Lo más interesante es que las integrantes de la banda se pelearon por quién iba a cantar cada estrofa. La menos contenta fue la baterista Debbie Peterson porque se quedó solo con los coros. La verdad no le hizo mucha gracia. La rola tuvo un renacimiento masivo después de que la incluyeron en la cultura pop japonesa, en algunos memes también actualmente. Vamos a caminar juntos como egipcios. Sí, estás en Máxima Memorias. Open your mind.

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1: Llega una canción del año de 1997. Ese año dio nacimiento a muchas leyendas musicales. Este disco cambió la historia del rock alternativo. Es el disco OK Computer, se llama, y es de Radiohead. De este disco lo que vamos a escuchar es la rola de Karma Police, una obra maestra de la introspección. Aquí Tom York escribió esta letra basándose en una broma interna de la banda. Cuando alguien se portaba mal, decían que la policía del karma iba a venir por él. Es fascinante el final de la rola, donde el productor Nylan Godrich usó el efecto de retroalimentación de un delay digital para crear ese sonido que suena así como un, sí, colapso mental. El video donde puedes ver a un hombre perseguido por un automóvil es uno de los más icónicos de los 90s. Ganó múltiples premios en el ya desaparecido MTV. Es un momento de arte puro lo que vas a escuchar en este lunes con Radiohead. Karma Police, Open Your Mind.

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1: 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Llegamos al 2008, aquí, cuando la reina del pop, Madonna, estaba uniendo fuerzas con Justin Timberlake y con Timbaland. La rola se llama 4 Minutes, sencillo principal del disco Hard Candy. La rola se grabó en unas horas en Londres porque Madonna quería ese sonido urbano. Y sé que solo Timbaland podía fabricar en ese momento. Se convirtió en el hit número 37 en el top 10 de Madonna, superando el récord de Elvis Presley en ese entonces. El video costó $2 millones y nos muestra a Madonna y a Justin huyendo de una pantalla negra que está devorándose el mundo, el reloj corriendo en una esquina y nosotros disfrutando de este pop de, sí, alta gama. 4 Minutes, Madonna, Justin Timberlake, Timbaland, open your mind. 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
2: Vamos a 1994, ahora nos vamos a relajar con los californianos de Big Mountain. Su versión de Baby I Love Your Way llevó este clásico de Peter Frampton a las playas de todo el mundo. La canción fue parte del soundtrack de la película Reality Bites, película que representa a la generación X protagonizada por Winona Ryder. Logró llegar esta rola al top 10 en más de 20 países, se convirtió en el himno de reggae comercial de los 90s, claro, es una de esas producciones donde la guitarra acústica y el ritmo así tropicalón se mezclan tan bien que te pueden hacer olvidar que es lunes. Ajá, pura buena onda para arrancar esta semana, baby. I love your way. Abre tu mente.

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1: Vamos a subir un poquito la intensidad porque te voy a llevar al año de 1998 con los reyes de los colores neón. Llegan los Venga Boys y su rola Up and Down. Este sencillo fue el que los puso en el mapa internacional. La producción es puro Eurodance holandés. Sintetizadores hiperactivos, una voz femenina que te invita a saltar. Con esto llegaron al número 4 en UK Single Chart y se convirtió en la favorita de todas las clases de aerobics entonces y discos allá a finales del siglo. La banda se formó como un proyecto de dos DJs que supuestamente viajaban por España en un autobús escolar organizando fiestas ilegales. Así empezaron los Venga Boys. Arriba y abajo. El lunes no nos va a ganar. Estás en Máxima Memorias. Open your mind.

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2: Año 1990. Esta es una canción que estaba capturando el momento exacto en el que el mundo estaba cambiando. Jesus Jones con su rola Right Here, Right Now. Aquí el vocalista de la banda Mike Edwards escribió esta letra inspirado por la caída del muro de Berlín, el final de la Guerra Fría. Un éxito masivo en Estados Unidos, llegó al número 2 de Billboard Hot 100, algo rarísimo para una banda de rock alternativo británico en ese momento. Y bueno, musicalmente están usando samples de Prince. Ahí estaban demostrando la influencia del punk en el rock de los 90s. Es un himno para que vivas el presente. Es ideal para recordarte que lo único que importa es hoy, aquí y ahora. Jesus Jones en Máxima Memorias. Open Your Mind.

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1: Vamos a viajar juntos ahora a 1987. Un hombre que demostró que podía ser una super estrella solista después de pertenecer a la agrupación Wham. Es George Michael y su rola Faith. Ese inicio en la canción de órgano de iglesia tocando Freedom es una declaración de principios. George estaba listo para su redención musical. La producción es minimalista, casi un solo de guitarra acústica y su voz. El video con una chaqueta de cuero, los jeans ajustados, la bota vaquera, se convirtió en una de las imágenes más icónicas de la historia del ya desaparecido MTV. El disco vendió 25 millones de copias, le dio el Grammy a Disco del Año. Pongamos fe ciega en este lunes de memorias. Faith, George Michael, abre tu mente.

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2: Te voy a llevar a el año del 2004. En este momento, desde Queens, Nueva York, vamos a escuchar a las hermanas gemelas Natalie y Nicole Albino, mejor conocidas como Nina Sky, con la rola de Move Your Body. Ellas nos estaban trayendo el sonido del Coolie Dance Rhythm, el mismo que usaba Sean Paul, una explosión de R&B con toques de reggae. Con esta rola alcanzaron el lugar número 5 de Billboard Hot 100. Lo que muchos no saben es que fue grabada esta canción en el sótano de una casa y terminó siendo el himno del verano en todo el mundo. Es esa mezcla de armonía vocales perfecta, con un ritmo que te obliga a moverte. Energía urbana. Para este lunes, las hermanas Nina Sky, Move Your Body, abre tu mente. Right.

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1: Estamos llegando al año de 1999, finales del siglo pasado. El capitán de la música electrónica italiana llega Gigi D'Agostino con la rola de I Fly With You. Es posiblemente esta canción el himno dance más querido de todos los tiempos.

tiempos, Gigi mezcló el sonido del lento violento, que era su estilo musical, con una melodía de sintetizador que parece que te eleva del suelo. En las listas europeas fue un tsunami. En Estados Unidos logró entrar al 100, algo muy difícil para un DJ italiano en ese entonces. La voz distorsionada está utilizando un efecto de vocoder que se volvió casi como una marca personal para Gigi D'Agostino. Esta canción es muy recurrente en algunos festivales, de seguro ya la volaste alguna vez. Y yo, I fly with you. Gigi D'Agostino aquí en Máxima Memorias. Abre tu mente.

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1: ¿Qué manera de arrancar esta semana? Te agradezco por hacerte acompañar de este turno. Te invito, visita el Insta de Máxima Memorias. Hazme llegar tus sugerencias musicales, tus comentarios. Mándame un mensaje, ponte en contacto conmigo. Vamos a cerrar los viajes de hoy con la máxima energía del 2002. Es meramente el embajador del Dance Hall, ya te lo había mencionado hoy, Sean Paul. Llega con su rola Get Busy. Este sencillo puso a todo el mundo a bailar al ritmo de Jamaica. Llegó al número uno de Billboard Hot 100, se quedó ahí durante 3 semanas. Es el mismo ritmo del Diwali Rhythm que las Nina Sky, una rola producida por Steven Lenky Morrison, y es también uno de los beats más ampliados de la historia moderna. Qué manera perfecta para despedirnos con el pulso a mil y listos para conquistar esta semana. Nos vamos a reencontrar mañana, ¿va? Misma hora, misma frecuencia. Yo soy Irene Acuña. Gracias. Así me puedes encontrar en redes sociales o como Nineye. Deseo que tengas un estupendo arranque de semana. Abre tu mente y hasta la próxima.

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0: Las 9 en punto.
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3: Las 9 con 57 minutos.
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4: Las 10 con 59 minutos.
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siempre, Diana Foster, un placer estarlos acompañando en este segundo día de regreso a clases. Y bueno, imagínate, para muchos igual hasta el primer día de regreso a clases, ¿no? Tal vez ayer como que dijeron, es lunes, no pasa nada, apenas es la semana de adaptación. Entonces, pues bueno, bienvenidos a todos aquellos que ya están en sintonía de Máxima FM. Y por supuesto también saludando con mucho gusto en los controles a mi querido Lalo Presenda, porque así es, señores. Como lo anunciamos el día de ayer, desde hoy, pues Libanés va a estar de vacaciones, va a estar ausente, va a estar disfrutando, va a andar paseando. ¿Dónde andará Libanés? No lo sé, ya luego platicaremos con él, pero pues bueno, a partir de hoy Lalito Presenda nos va a estar acompañando de aquí hasta los próximos días, porque si tiene o va por tirada larga, ¿no? Esas vacaciones de Libanés son bastante largas, así que pues se le va a extrañar, pero bueno, el show debe continuar, así que a partir de este momento ya estamos listos para estarte acompañando de aquí hasta las 10 de la mañana con excelente música. Hay muy buena información, por cierto, y también a partir de las 7 de la mañana, recuerda, iniciamos Máxima Kids. De hecho, desde las 6:30, 6:40 más o menos, ya empezamos a pasar los temas, porque las canciones se nos juntan, los saludos igual. Entonces, a partir de esa hora ya puedes estar mandándonos ahí tu canción que quieres escuchar en Máxima Kids y con gusto te la vamos a estar pasando a partir de ese momento. Oigan, 27 grados en el puerto de Coatzacoalcos, así amanecemos con el famoso chipichipi, como que quiere llover, pero pues bueno, el cielo está entre azul y buenas noches. Hay una nube un tanto gris, bastante cargada, más o menos iba pasando como a la altura de Playa Sol cuando me percaté de esto, así que pues hay que tomar precauciones. Si van a salir del trabajo, a la escuela y demás, háganlo con tiempo. Iniciamos entonces en esta mañana de martes. Bienvenidos a Máxima FM, Open Your Mind.

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Oigan, y pues bueno, al parecer como que ya se va a soltar la tormenta aquí en el puerto de Coatzacoalcos. De repente se escuchan así como que los truenos, como que quiere llover, como que, ay, quién sabe qué va a estar sucediendo en las próximas horas, pero al parecer ya en unos minutos va a empezar ahora sí la lluvia, pero más adelante quién sabe, igual se quita, no se sabe ya aquí en el puerto de Coatzacoalcos, las cosas son demasiado raras a veces, y pues bueno, esperemos que nada más sea el famoso, ahora sí la famosa nube, ¿no?, que va pasando, y que pues posteriormente nos deje hacer actividades, porque si luego el hecho de que esté lloviendo como que nos atrasa un poco. Oigan, estamos arrancando el mes de septiembre, por supuesto, muchísimas felicidades a todos aquellos que están de manteles largos en este mes patrio. Dirían, como el meme, ¿no? Cumplir en el mes de septiembre es que te van a hacer pozoles sí o sí, ¿no? O que, pues sin duda, es un mes donde, pues, realmente, ahora sí, para estar celebrando a nuestro país, para estar reuniéndose con la familia, con los amigos, no sé, nada más de imaginarme, de recordar, me dan ganas de estar comiendo un pozole ahorita, riquísimo, imagínate ahí con su lechuguita, con su, ¿qué más? Con su rábano picadito, cebollita, chilito piquín, ay, bueno... ahora sí que muy rico, muy rico. Oigan, ya está lloviendo en este momento aquí en la altura de Lázaro Cárdenas. Ahora sí, ya empezó la lluvia. Es que hace rato estaba como que el chipi chipi, pero bueno, ya empezó. Ya están los truenos, ya está la lluvia. Así que pues a manejar con muchísima precaución. Y pues bueno, en este mes de septiembre hay varios famosos que hoy primero están cumpliendo años. Fíjate, una de ellas es nada más y nada menos que Zendaya, que ahorita está con todo Zendaya, que pues también se acaba de casar con Tom Holland. Y que bueno, la hemos visto en un sinfín de películas, ahorita pues ya sabe, ¿no? Está, pues ahora sí está, se podría decir como que en tendencia, de moda, una de las actrices pues por el momento más cotizadas y que bueno, se sabe que está cumpliendo ya 30 años, está llegando al tercer escalón en este día primero de septiembre y que bueno, también Jungkook, este cantante y bailarín surcoreano, integrante del grupo también de K-pop de BTS, bueno, también está ahí de manteles largos en este día primero de septiembre. Y otro cantante, fíjate, también que está cumpliendo años hoy primero de septiembre, es nada más y nada menos que José Madero. Estamos hablando de este cantante y músico mexicano, también reconocido por haber sido pues vocalista de la famosa banda en aquel entonces, hace algunos años, de Panda. Entonces, pues bueno, José Madero, que también pues ahí de repente se le ha visto ahora sí activo, ¿no? Pero más como en solitario y demás. Anda también cumpliendo años en este día. Y bueno, pues muchísimas felicidades entonces a todas las personas que hoy están festejando un año más de vida. Si estás cumpliendo años, comunícate 921-101-3880, 921-101-3880. Entonces, pues bueno, José Madero, que también pues ahí de repente se le ha visto

festejando un año más de vida. Si estás cumpliendo años, comunícate 921-101-3880, 921-101-3880. Entonces, pues bueno, José Madero, que también pues ahí de repente se le ha visto, ahora sí activo, ¿no? Pero más como en solitario y demás. 921-101-3880, 921-101-3880. Entonces, pues bueno, José Madero, que también pues ahí de repente se le ha visto, ahora sí activo, ¿no? Pero más como en solitario y demás. 921-101-3880, 921-101-3880. Entonces, pues bueno, José Madero, que también pues ahí de repente se le ha visto,

ahora sí, activo, ¿no? Pero más como en solitario y demás. 921-101-3880, 921-101-38. Entonces, pues bueno, José Madero, que también pues ahí de repente se le ha visto, ahora sí, activo, ¿no? Pero más como en solitario y demás. 921-101-3880, 921-101-38. Entonces, pues bueno, José Madero, que también pues ahí de repente se le ha visto,

ahora sí, activo, ¿no? Pero más como en solitario y demás. 921-101-3880, 921-101-38. Entonces, pues bueno, José Madero, que también pues ahí de repente se le ha visto, ahora sí, activo, ¿no? Pero más como en solitario y demás. 921-101-3880, 921-101-38. Entonces, pues bueno, José Madero, que también pues ahí de repente se le ha visto, ahora sí, activo, ¿no? Pero más como en solitario y demás. 921-101-3880, 921-101-38. Entonces, pues bueno, José Madero, que también pues ahí de repente se le ha visto,

minutos, continuamos. Oiga, y tuvimos una breve pausa por, bueno, ya saben, cuestiones climatológicas, pero ya estamos de regreso y pues a nada de estar iniciando Máxima Kids, así que en este momento comunícate al 921-101-3880, 921-101-3880 para que me pidas tu canción, quizás si estás cumpliendo años, quizás si tu hijo, si tu hija, si tu hermano, hermanita, hermanito, están festejando de manteles largos en este día. Aquí lo celebramos en Máxima, les pasamos sus mañanitas y bueno, obviamente los felicitamos, así que comunícate en este momento 921-101-3880. Ya casi arrancamos Máxima Kids, no te despegues. 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
2: Las 6:57.

0: martes, arrancando en el mes de septiembre, primero de septiembre ya, y por supuesto, pues dándole la bienvenida a todos aquellos que ya están de regreso en la escuela, que apenas va a ser su primer día, a pesar de que ayer fue el lunes, y que me imagino algunos dijeron, bueno, vamos a llegar hasta el martes, o tal vez lunes, el primer día, no pasa nada, así que, pues bueno, saludos para todos aquellos que apenas están llegando a la escuela, que quizá, pues ya se están levantando, se están alistando, están desayunando, buen provecho, por cierto, y bueno, aquí los vamos a estar acompañando hasta las 8 de la mañana. Ya tenemos, de hecho, saludos a través de nuestro número de WhatsApp, el 921-101-3880, 921-101-3880. Me dicen, a ver, por acá, es que de repente se nos mueven los mensajes porque están llegando uno tras otro, y bueno, me dicen, hola, buenos días, dice, unas cuadras arriba de donde están, ya llueve. Ok, dice, por el mercado. Ok. Bueno, sí, de hecho ya la lluvia ya se disipó aquí en lo que es la altura de pues Lázaro Cárdenas, como que quieren salir los rayos del sol, no sé, una cosa rara. Y bueno, por acá ya tenemos audio.
1: Hola, Diana, buen día. ¿Podrían poner por la canción la de Aerials de System of a Down? Gracias, soy Nara.
0: Ok, saludos para Lian, hasta Minatitlán, para todos los chiquillos hasta Minatitlán, saludos desde la cabina de Maxim FM aquí en el Coatzacoalcos. Y bueno, ¿qué tal el clima allá por Minatitlán? Me imagino que también parecido, ¿será que está soleado? ¿Será que está lloviendo? Hay que nos platique mi querísimo Lian a través de nuestro número de WhatsApp. Y bueno, me dicen que bueno, que ya se iba a la escuela, que entraba a las 7, ok. Por acá saludos, me dicen, hola, buenos días, soy Farrell Tolentino Meléndez y quiero pedir la canción de Triste Estrella de Esperón, ok, de Tristela, bueno, de Esperón, ok, a ver si nos pueden apoyar con este tema. Y también por acá me dicen, buenos días, le deseamos una gran aventura a Carmen Daniela en su primer día de secundaria, la amamos mil ocho mil, Ana y Hugo, saludos entonces para Carmen Daniela. Y me dice, saludos a sus amigas Ariana, Regina, Lea, Ale y Dalia, saludos para el team, para estas chicas, éxito a todos. Y dice, primer día de escuela, por supuesto, y nos manda un gif de Nemo, ay, qué bonita película. Y bueno, entonces saludos para Carmen Dele, para todas las amigas de Carmen en esta mañana de martes, y que tengan pues sí, excelente regreso a clases. Por acá nos dicen, buenos días, Máxima, un saludo para Luciana de tercero de primaria, ven camino a la Salle, como todos los días, escuchando su estación favorita, va con su abuela Leonor y su mamá Ana Belén. Saludos para Luciana del Colegio La Salle, que por cierto, ayer ganó el Colegio La Salle, y bueno, a pesar de que no estábamos haciendo así como competencia de saludos ni nada, pero sin duda nos dejó boquiabiertos que muchísimos niños del Colegio La Salle nos estuvieron mandando mensajito, ahí se estuvieron reportando. Entonces, saludos para los chicos del Colegio La Salle que andan muy activos. ¿De qué otro colegio nos están escuchando en esta mañana? Repórtense, 921-101-3880. Y bueno, seguimos con los mensajes. Por acá nos dicen, nos mandan otro audio.
2: Buenos días, Máxima. ¿Me puedes poner la canción de Fuel de Fury? Gracias. Open Your Mind 93.1, tras las Leritos y Sonics.
0: Por supuesto, Tralaneritos y Sonics. Por acá nos mandan unos gifs de Sonic precisamente, así que mi queridísimo Lalo presenta, y si nos puedes apoyar con este tema para estarlo escuchando. Por acá también nos dicen, buenos días, Máxima, ¿podrías mandarle por favor un saludo a André Farid y a mi hermana Adrián, por favor, que los amo mucho, bendecido día? Ok, saludos entonces en este día martes, arrancando el mes de septiembre de la mejor manera, por supuesto. Y bueno, también por acá me dicen, buenos días, un saludo de parte de mamá y papá para Romina de primero de primaria y Rodrigo de primero de kinder, que van muy contentos a la escuela, La Salle, por supuesto. Oigan, sí, de verdad, yo creo que hoy también va a ganar La Salle, no sé por qué presiento que hoy también muchos chicos de las Valles se van a estar reportando en esta mañana de martes. Aquí ya van dos saludos, ya van dos chicos que se están reportando vía WhatsApp, más los que quizá todavía no nos escriben. Pero bueno, saludos entonces para los chiquillos de las Valles que andan con todo en esta mañana de martes. Y me dicen, hola, buenos días, un saludo para Altair y Soleil. Hoy es su primer día en el Colegio Morelos, de papá y mamá que las aman. Saludos entonces para estos chiquillos y por supuesto también para los chicos, para los alumnos del Colegio Morelos. ¿Quién más del Colegio Morelos se reporta en esta mañana? Escríbeme vía WhatsApp. Y bueno, por acá me dicen, buenos días, saludos a Lana que va en camino a la escuela La Salle. Oigan, ya van tres, ¿qué está pasando? ¿Qué está pasando con las demás escuelas? Saludos para todos los chiquillos de La Salle. Y bueno, me dicen, buen día, ¿les podrías mandar saludos a Luis Santiago y Daniel de La Salle, por favor? Oigan, estoy muy sorprendida, La Salle presente. Es más, ya deberían de patrocinar aquí el espacio de Máxima aquí. Oigan, vámonos entonces con más saludos. Me dicen, saludos a Fanny de la escuela Niño Artillero, no se quería despertar. Oigan, no, es que, ay, qué rico clima, la lluviecita, fresquito. Ay, no cuesta tanto de verdad levantarse. Y aparte si estás encobijado, la cobijita suavecita, como que tiene algo que atrae, ¿a poco no? Que no deja levantarse, no es que no quiera uno levantarse, es que como que, no sé, la cama tiene un imán para no querernos levantar de momento. Y bueno, dicen, buen día, soy Antonella de La Salle, le mando saludos a mis compañeros de tercero. No, ya, hoy ganó La Salle, vamos empezando y ya ganó La Salle. definitivamente para todos los chiquillos de La Salle, muchísimas gracias ahí por estarse comunicando. Y me dicen, hola, buenos días, Máxima, ¿puedes saludarme a Oscar? Ok, saludos para Oscar. Y por acá también me dicen, buenos días, saludos a los niños de tercero de La Salle, muchas gracias. Órale, oigan, sí, ya, definitivamente, hoy hay ganador, hoy en esta mañana de martes, 1 de septiembre, ya, se llevó esos saludos de La Salle, definitivamente. Oigan, iniciamos entonces Máxima Kids y de hecho arrancamos obviamente con adivinanza en este momento, así que para todos aquellos que nos están escuchando, presten mucha atención porque la adivinanza dice así. En la jungla me desenvuelvo, con monos y tigres juego. En la jungla me desenvuelvo, con monos y tigres juego. ¿De qué estaremos hablando? ¿Será de una película? ¿Será de un personaje quizá de anime? ¿Será de una serie? ¿De qué estaremos hablando? ¿Quién será este personaje? En la jungla me desenvuelvo, con monos y tigres juego. Ahí está la adivinanza entonces, para que estés participando, escríbeme 921-101-3880. Iniciamos Máxima Kids, mi nombre es Diana Foster, bienvenidos.

Oigan, y seguimos con Adivinanza en este día martes primero de septiembre, arrancando este mes, obviamente de la mejor manera, escuchando y disfrutando muy buena música aquí en Máxima Kids. Y la adivinanza dice así: en la jungla me desenvuelvo, con monos y tigres juego. En la jungla me desenvuelvo, con monos y tigres juego. ¿De qué estaremos hablando? ¿De qué película? ¿De qué personaje? ¿De qué historia? ¿De qué serie? ¿De qué hablaremos? ¿De qué será que estamos hablando en este momento? Escríbeme 921-101-3880, 921-101-3880. Y bueno, nos siguen mandando más mensajes. Tenemos un saludo, pero no recuerdo si ya lo pasamos, si no, pues lo volvemos a pasar. Dice: buenos días, soy Antonella de la Salle, le mando saludos a mis compañeros de tercero. Saludos para Antonella y para sus compañeros de tercero. Es que no recuerdo si ya lo pasamos, pero bueno, como son tantos mensajes, pues igual lo volvemos a pasar para que vean que sí pasamos todos los mensajes. Y bueno, por acá me dicen, aquí Sebastián de la Salle, saludos a todos los de sexto, saludos a los chiquillos de la Salle. Les digo, hoy se volvió a llevar la Salle, ya les vamos a dar, creo que hay un reconocimiento especial en Máxima Kids a los chiquillos de la Salle. Y me dicen, la respuesta es Tarzán. ¿Quién sabe? Podría ser que sí, podría ser que no, quién sabe. Y bueno, tibio. Por acá me dicen, ¿podrías felicitar a Imelda por su cumpleaños? Dile que saque fiesta y les cantas las mañanitas. Por favor, mi querido Lalo, presenta si nos puedes apoyar y con las mañanitas para Imelda, por supuesto, claro que sí. Que nos mande pastel a cabina. Ay, un rico pastel de chocolate, qué rico. ¿Qué pastel les gusta a ustedes? ¿Cuál es su pastel favorito? A mí, sinceramente, el que más me gusta es el de puro chocolate. Yo sí soy, dirían, como que no sé, ese pastel me encanta, podría comérmelo yo sola. Entonces, ahí si nos mandan una rebanadita, no me quejo. Ya tenemos las mañanitas, mi querido Lalo, presenta.

siguen escribiendo que si la respuesta a la adivinanza, nuevamente nos dicen si es Tarzán. Pues no, no es Tarzán, es parecido, por ahí va, por ahí va. Entonces, tibio, tibio, ahí van, ahí van. Y bueno, por acá me dicen, aquí presente el anglo mexicano, eso es todo. Saludos a todos mis amigos de cuarto grado y a mi hermanita Ivanita, que entró a primero de primaria en el anglo mexicano, el mejor, eso, así es, así se debe de defender el colegio. Y pues bueno, saludos a los chiquillos del anglo mexicano que nos escuchan en este momento. ¿Quién más del anglo mexicano está sintonizando Máxima FM, está escuchando y disfrutando Máxima Kids? Escríbeme 921-101-3880. Y bueno, por acá nos siguen escribiendo. Muchísimas gracias, me dicen. Dice, buenos días, soy Liam Jauregui. Quiero mandarle un saludo a mi prima Renata, a mi hermana Alessandra y a todos los niños de la Javier Mina. Saludos para los chiquillos de la Javier Mina. Gracias, dice. ¿Me podrían poner una canción de Mon Laferte para mi prima Renata? Por favor, mi querido Lalo, presente, si nos puedes apoyar con un tema de Mon Laferte para esta chiquilla. Y bueno, muchísimas gracias. Y por acá también me dicen, sí, gracias. Ah, ok, es que les voy contestando ahí, sí, espero pues que hayan escuchado los saludos y demás, ¿no? Entonces, pues bueno, gracias ahí también por estar respondiendo. Y bueno, por acá nos siguen escribiendo. Me dicen, buenos días, Máxima. ¿Podrías mandarle saludos a mis niños Potrillo y Sofía René? Que les deseo un hermoso inicio de mes y que no olviden que los amo. Atentamente, su mami, por supuesto. Espero estén escuchando los saludos. Y qué bonito mensaje, qué bonito estar iniciando ahora sí que el mes de septiembre, las clases y con un lindo mensaje de papá o de mamá. Qué bonito. Y bueno, por acá me dicen, ¿le puedes mandar

0: saludo a Patricio de Tercero de la Salle y a sus compañeros, por supuesto, saludos para Patricio. Y bueno, sigue ganando la Salle. ¿Qué está pasando? ¿Los demás colegios dónde están? ¿Dónde están? Y bueno, por acá nos siguen mandando más mensajes. A ver, a ver, a ver, a ver. Me dicen, saludos a los de Cuatro Meraki. ¿A los de Cuatro Meraki? Ok, saludos entonces. Y por acá me dicen también... Ok. Ah, bien, es que nos siguen contestando los mensajes. Tenemos audio.
1: Hola, Máxima. Soy Noah. ¿Me puedes poner una canción? La de Billie Jean, por favor. Y a mi prima de Nata, ¿le puedes poner?
2: La de las K-Pop Demon Hunter, por favor.
1: Gracias, y no, la puedes poner. Gracias, te quiero. Adiós, Máxima. Bye.
0: ¡Ay, qué lindos! Por supuesto, Noah. Claro que sí, unos instantes ahí, Lalito, presenta si nos haces favor de pasarnos estos temas para que los escuchen antes de entrar a la escuela. Los vayan disfrutando en camino a la escuela. Me acordé de la canción de ayer que nos pidieron de Caminito de la Escuela. ¡Ay, qué bonito! Nada más de imaginarme, recuerdo y viajo hasta aquellos tiempos cuando igual iba en camino a la primaria. Y bueno, qué bonito era el trayecto, ir cantando y disfrutando de buena música. Y por acá también nos dicen, ¡hola, excelente día! Es un gusto saludar y escucharte, que este mes sea bendecido, que cada una de sus piezas encaje en el lugar correcto y que hagamos todo con gratitud en el corazón. Que tengas un excelente día. Ay, qué bonito mensaje, de verdad, qué bonito mensaje. Muchísimas gracias por siempre estar al pendiente, por siempre estar ahí compartiéndonos mensajes pues bonitos, positivos, buenas vibras. Eso es lo que se debe de contagiar, las buenas vibras, señores. Así que saludos para Cristóbal, que ya se está reportando en esta mañana. Y bueno, por acá me dicen... dice, hola, buenos días, Máxima, ¿puedes saludarme a Oscar? Ay, sí, también ya lo pasé. Y dice, y también me gustaría saludar a Melisa de tercer año de La Salle. Por supuesto, saludos para Melisa de tercero de La Salle, que nos está escuchando. Muchas gracias. Por acá me dicen, buen día, un saludo para mis hijas Samantha y Valentina, que vamos rumbo al kinder, el colegio Meraki. Saludos, ¿pueden poner la canción de Girasoles? Gracias. No recuerdo si ya pasamos este saludo o no, pero bueno, de todas maneras, creo que no lo hemos pasado. Así que saludos entonces a estas chiquillas, a Samantha y Valentina, y por supuesto a los niños, a los peques de Meraki. Saludos, y pues bueno, ahí vamos a estar escuchando entonces en unos instantes este tema. Y también por acá me dicen, a ver, seguimos con más mensajes, me dicen... que me escucho muy bajita, dice, tu voz se escucha muy bajita. Me escucho muy bajita, Lalo Presenda. Dicen que me escucho bajita. ¿Qué está pasando? Entonces, hay que subirle a la radio, porque dicen que no me escucho tan bajita. ¿O quién más me escucha bajita? Me dice, buenos días, Máxima, ¿cómo están? Hoy me puedes poner la canción de Siddhartha Bacalar, por favor. Y saluda a mis amigos del colegio Jean Piaget, Juan Escutia. Gracias, Open Your Mind, Máxima 931, Máxima Kids. Muchísimas gracias. Y también por acá me dicen, hola, Máxima, soy Eleazar. ¿Me podrías poner la canción de Children, por favor? Gracias. Saludos a mis amigos y compañeros de quinto grado del colegio Jean Piaget, de Juan Escutia, Máxima 931, Máxima Kids, gracias. Muchísimas gracias, por supuesto. Y bueno, saludos a los chiquillos del colegio Jean Piaget. Mándenme audio, me gustaría escucharles, conocer su voz, conocerlos ahora sí que a través de audio. Escríbeme o, bueno, de preferencia, pues mándenme audio al 921-101-3880, 921-101-3880. Ahí mándame tus saludos y compárteme quizá tus felicitaciones, estaría padre estar interactuando a través de audio. Oigan, nos vamos entonces con más música, regresamos unos instantes, pero antes te recuerdo la adivinanza de esta mañana. En la jungla me desenvuelvo con monos y tigres juego. En la jungla me desenvuelvo con monos y tigres juego. Regresamos a la cambios, continúas en Máxima Kids.

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0: Seguimos con la adivinanza en Máxima Kids en este día, martes ya primero de septiembre. Y la adivinanza dice así: en la jungla me desenvuelvo, con monos y tigres juego. En la jungla me desenvuelvo, con monos y tigres juego. ¿De qué estaremos hablando? ¿De una película, de una historia, de un anime, de una serie? ¿De qué estaremos hablando? ¿De qué personaje? Mándame tu audio, mándame tu mensaje de texto al 921-101-3880, 921-101-3880. Bueno, más que mensaje de texto, WhatsApp. Aunque pues sí, se escribe a través de texto, ¿no? Pero, pues bueno, a través de WhatsApp, ¿todavía mandarán mensajes de texto? ¿Todavía mandas tú que me estás escuchando un mensaje de texto a alguien conocido? Yo creo que ya nadie, ¿no? Muy rara vez. O inclusive, pues ya no hay tampoco quien cheque los mensajes de texto, como anteriormente se hacía. Pero bueno, oigan, entonces, tenemos adivinanza y nos han dado algunas respuestas. Nos han dicho que sí es Tarzán. No es Tarzán, pero se podría decir que tal vez, igual y son como parientes lejanos. Parecidos, ¿no? Es como que algo parecido, hay algo parecido, entonces por ahí va la respuesta, tibio, pero no, definitivamente no es Tarzán. Y bueno, por acá me dicen, nos vemos con más saludos, me dicen saludos a mis hijos, Yusley Kay, Julián y Natasha, que se van a la escuela de parte de la familia Rambal de la Colonia Primero de Mayo. ¡Órale! Oigan, este nombre está un poco raro, nunca lo había escuchado. Si me pueden escribir ahí qué significa, pues para saberlo, porque si todos los días se aprende algo nuevo, entonces ahí si nos pueden compartir el dato, estaría padrísimo. Y bueno, por acá también nos siguen escribiendo, me dicen, buenos días, le puedes mandar un saludito a mi hija Lía, que va en camino al Colegio San Ángel. Eso es todo, saludos para Lía, que ya va en caminito a la escuela. Y bueno, por acá nos siguen mandando audio.
1: Hola Máxima, somos ahí
2: Josué
1: y
2: Sani.
1: Oh, a mí me puedes poner la canción de Bad Criminal, porfa. ¿Cuál canción quieres?
2: La.
1: Baby Shark.
2: Entonces,
1: ¿a ella le puedes poner la canción de Baby Shark? ¿Y a ti?
2: Y a mi Thriller.
1: Gracias, Operation Mike.
2: 93.1.
1: Anarí, dulce y galletas.
0: Dulces y galletas, por supuesto, mi querido Lalo presente. Y si nos puedes apoyar con estos temas para estarlos escuchando en unos instantes, que ya falta poco, 20 para las 8, así quédense prisa si apenas son saliendo de casa. Aunque bueno, manejen con precaución, pero de todas maneras hay que apurarnos tantito, hay que apurarnos un poquito más. Y bueno, dice, buen día Máxima, regálame un saludo para Lucas y Sammy, que ya van a la escuela. Saludos al colegio Jampi Ayer de Juan Escutia. Y regálenme la canción de Thriller. Nos vuelven a pedir este tema, órale. Entonces, pues bueno, hoy a ver si ya nos da tiempo en unos instantes de escuchar Thriller. Si nos da tiempo, mi querido Lalo presente, de escuchar Thriller, dice que sí, que todavía nos da tiempo. Entonces, pues bueno, saludos para estos chiquillos que andan con todo en este día martes y que quieren estar escuchando Thriller. Y bueno, también me dicen, hola, buenos días, dice Colegio San Ángel, sexto grado, la canción de Rosa Pastel. Ay, qué buen tema para estar cantando, iniciando el karaoke desde temprano. Tienes el tema de Rosa Pastel, mi querido Lalo presente, y también si nos puedes apoyar con esta canción, muchísimas gracias. Y bueno, por acá me dicen, la respuesta al acertijo es chan, chan, chan, chan. Efectivamente, ahí le vamos a poner corazoncito porque ya nos dieron la respuesta correcta. Y bueno, por acá nos siguen escribiendo, me dicen saludos, dice la respuesta es, y nos mandan un sticker. George de la Selva, no es George de la Selva, dice, saludos a Angie, que esta semana no fue a la escuela porque está enfermita. Ay, no, ¿qué tiene Angie? ¿Qué le está pasando? ¿Por qué no fue a la escuela? ¿Qué tiene? Esperemos se mejore y pues bueno, saludos y buena vibra desde la cabina de Máxima FM, así que pues ni modo, a descansar unos días más. Y ahora sí, espero que la segunda semana ya regrese con toda la pila a la escuela. Y bueno, por acá nos dicen, a ver, tenemos otro audio.
3: Buenos días, Máxima, soy Aitanita. ¿Me puedes poner la canción de Dai Dai? Shakira, gracias. Bye, Máxima, Open Your Mind 93.1, 12 giga galletas.
0: Dulces y galletas, saludos para la pequeña Itanita en esta mañana. Creo que no habíamos pasado los saludos, sí. Bueno, de todas maneras los volvemos a pasar si es que ya los habíamos pasado. Ahí, si nos puedes apoyar, Lalo Presenda, con este tema, por favor. Y bueno, por acá también nos dicen. Dice, hola Máxima, soy Eleazar. ¿Podrías poner la canción de Children, por favor? Gracias. Saludos a mis amigos y compañeros de quinto grado del colegio Jean Piaget, Juan Escutia, Máxima 931. Y pues bueno, nos dan las gracias. Saludos para los chiquillos del Jean Piaget, me dicen. La respuesta es chon, chon, chon, chon. Dice, soy Paul desde Minatitlán, por supuesto, corazoncito, porque ya adivinó esta pregunta, bueno, valga redundancia, ¿no? Esta adivinanza. Adivinó el acertijo, vamos a ponerlo así. Y bueno, por acá nos dicen que se escucha bien, que no me escucho tan bajita. Muchísimas gracias, gracias ahí por estar al pendiente y por estarnos avisando. Dice, buenos días, ¿podrían mandar un saludo, por favor, para los niños y niñas del Colegio Gil, que hoy inician clases de parte de Regina Palomeque? Gracias, saludos para todos los chiquillos del Colegio Gil, que pues ya están de regreso en este día, martes 1 de septiembre, arrancando con todo. Y bueno, por acá nos dicen, hola, buen día, ¿le podrías mandar saludos a mis hijos Kendrick y Gabriel, que van a la escuela de parte de su mamá, que los quiere mucho? Por supuesto, saludos y que tengan excelente día, que la pasen muy bonito, que por cierto, como que ya quiere salir el sol, ¿eh? Como que ya quiere sentirse el calorcito al puerto de Coatzacoalcos, ya pasó la lluvia y pues bueno, así me imagino va a estar el resto del día. Dice, hola, buenos días, ¿podrías mandarle saludos a Caleb y Arat Mayo, que vamos escuchando el programa rumbo a la escuela? Los amamos y deseamos que sea un super día para ellos. ¡Ay, qué padre! Saludos y que tengan excelente inicio de mes, excelente inicio de ciclo escolar y, por supuesto, que estén con todo en esta semana. Que les vaya muy bien. Y bueno, tenemos más audios.
4: ¡Hola, Máxima! Queremos mandarle saludos a nuestros amigos del Colegio Teresita. 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Dulces y galletas.
0: Dulces y galletas, ahí casi nos coreaban los saludos. Muchísimas gracias, saludos entonces para todos los niños de Minatitlán que nos escuchan del Colegio Teresita, si no escucha mal, Colegio Teresita. Entonces, pues bueno, saludos para todos los chiquillos de Minatitlán, de Cozoleacaque, de Nanchital, de Mundo Nuevo. ¿De dónde más nos escucharán en esta mañana? Bueno, saludos desde la cabina de Máxima FM, repórtate 921-101-3880, me dicen, hola, ¿podrías mandar un saludo a Roberto Armando, que va a la escuela, a ver a sus amiguitos Aitana y Dylan, por favor? Eso es todo, que tenga excelente día, que juegue mucho, hoy le deseo que juegue mucho, que la pase muy bien, y sobre todo que se divierta, pero que aprenda también muchas cosas. Y dice, nos dan la respuesta, saludos para Irina, de esta adivinanza, saludos a Irina, que es su primer día de clases y va segundo. ¡Ay, qué bonito! Saludos. Estoy segurísima que te va a ir súper bien, así que échale muchas ganas, pásala muy bien, diviértete y también que pongas mucha atención en clase. Y bueno, por acá nos dicen, buenos días, dice, buenos días, Gillian y Gandhi, quieren mandarle saludos a sus abuelos. La respuesta es chan, chan, chan, chan. Ahí va el corazoncito porque ya nos adivinaron y dice, queremos la canción de Capitán Tsubasa. Ok, en unos instantes, mi querido Lalo Presenta. Tenemos muchos temas, tenemos muchas canciones. Si no nos da chance de pasarlas hoy, las pasamos mañana, pero les prometemos que las pasamos. Y bueno, por acá tenemos más audios. Dice, hola, saludos a mis hijos Marta y Romy, que les vaya excelente en la escuela.
5: Hola, Máxima, ¿cómo está? Me pone la canción de la Murga de Panamá, por favor, gracias. Abrazos y chocolatitos. Soy Marta Antonio. Adiós.
6: Hola, Máxima. Soy Aranza Romina. Voy rumbo a la escuela con mi hermanito. ¿Me puedes poner la canción de Soy tu Jackson? Porque esa canción me encanta. Adiós. Dulces y chocolates y paletas y palomitas. Te quiero.
0: ¡Ay, qué bonito mensaje! Y bueno, yo también los quiero mucho, y pues obviamente ahí vamos a estar escuchando, si nos da tiempo, todavía estos temas, porque si ya vamos corriendo, nos vamos más rapidito con todos los saludos, o quizás si no nos da tiempo al regresar, terminamos de pasar los saludos, porque sí, efectivamente, son muchos los saludos, y por supuesto, todos, aquí en Máxima Kids, a todos los niños que nos mandan saludos, los pasamos.
7: Hola, Máxima, estoy en tercero, de mi patria es primero
8: y te mando saludos y voy a la maestra Diana. Adiós, Máxima, y pide una canción y me puedes dar una canción de Katsai de Iconic, por favor.
0: Ok, bueno, esperemos nos dé tiempo. Oigan, y bueno, repito la adivinanza para todos los chiquillos que quizá apenas están escuchando, y dice así: en la jungla me desenvuelvo, con monos y tigres juego. En la jungla me desenvuelvo, con monos y tigres juego. ¿De qué estaremos hablando? Nos vamos rápidamente con un tema más y regresamos para darles la respuesta correcta a esta adivinanza.

0: muchos chiquillos están casi por bajarse del auto, del bus, del taxi, ya pues casi listos para entrar a la escuela, a la primaria, al kinder. Así que saludos desde la cabina de Máxima FM, que tengan excelente día. Y bueno, pues la respuesta a la adivinanza es... Decía así la adivinanza. En la jungla me desenvuelvo, con monos y tigres juego. En la jungla me desenvuelvo, con monos y tigres juego. Nos dijeron que sí era Tarzán. No, no era Tarzán, pero bueno, se podría decir que es como su primo lejano. O sea, nada más y nada menos que la respuesta es... Mowgli, el libro de la selva. Ahí está la respuesta, Mowgli, el libro de la selva. Y bueno, que sí, por supuesto, pues es parecido, la historia es como que similar, ¿no? Obviamente cada una pues tiene su propia versión y demás, su propia historia, pero pues sí, es muy parecida y puede llegar a confundirse, pero pues bueno, en este caso estábamos hablando de Mowgli, el libro de la selva. Oigan, y continuamos con más saludos antes de que se vayan a la escuela, espero puedan seguirlos escuchando. Me dicen, hola Diana, buenos días, soy Samantha, respuesta el libro de la selva, por supuesto, ajolotes y capibaras, ajolotes y capibaras. Y bueno, por acá nos mandan audio.
1: Máxima, luces y galletas, Opeyo Mai, punto uno. Adiós, Máxima. Es mi segundo día para ir a la escuela, Máxima. Y me pone la canción el Michael Jackson, Alexa, por favor.
0: Ay, qué bonito, qué tierno se escucha su segundo día de la escuela. Vas a ver que te va a ir muy bien, muy, muy bien. Y bueno, aunque los temas ya pues no nos va a dar tiempo de pasarlos, pero mañana les prometemos, ahí vamos a estarlos incluyendo en la programación. Y por acá nos dicen, me dicen, buen día, Máxima, saludos para Gael y Jared, que van con muchas ganas a la escuela, libros y colores. Ay, qué bonito, dice la respuesta, tu adivinanza es, ¿el león? No, no es el león, soy Gael. Y bueno, ya dimos la respuesta, pero no, no es el león, era Mowgli, el libro de la selva. Y bueno, por acá me dicen, hola, buenos días, Máxima, ¿le puedes enviar saludos a mi hermosa Jenny? Que le vaya bonito en la escuela de parte de su mami. Por supuesto, saludos para Jenny, que tengas excelente día martes. Y bueno, dice, buen día, con respecto al nombre, Yuleske. Ah, es la combinación de dos nombres brasileños que significan suerte de mujer bonita. Órale, saludos y buen día. El nombre es Yusleiki. Ay, es que sí está medio complicado. Pero bueno, gracias por la explicación. Y por acá nos mandan más audios y más saludos. Dice, ok, a ver, nos mandan otro audio.
2: Hola, Máxima, ¿cómo estás? ¿Me puedes poner la canción de Thriller? Gracias, dulces y dinosaurios, adiós.
3: ¿Y cómo te llamas?
2: Gael.
0: Saludos para Gael, muchísimas gracias. Y bueno, por supuesto, pues ya, yo creo que ya mañana los temas se van a estar pasando porque hoy no nos da tiempo, pero bueno, sacamos todos los saludos, ¿eh? Eso sí. Y bueno, por acá nos dicen, ah, ok, es que nos siguen mandando stickers, gifs de pues esta respuesta, la respuesta correcta. Me dicen, hola Máxima, buen día, soy Ivana del Colegio Morelos. ¿Puedes poner la canción de Dai Dai? Ya pasamos del tema de Dai Dai, mi querido Lalo Presenda. Ya no dio tiempo. Bueno, ya mañana. Dice, hola, buen día, ¿puedes mandar un saludo a mi hijo Ethan, que hoy inicia sus clases en segundo de preescolar en el kinder anglo-francés? Órale, mucha suerte a todos sus compañeritos de clases. Gracias, Máxima. Saludos para todos los chiquillos del colegio francés, del anglo-francés que nos escuchan en esta mañana de martes. Y que bueno, es su primer día de escuela. Me dicen, buen día, por favor, ¿puedes mandarle saludos a Luis Mauricio, que va al kinder? Dulces y capibaras, por supuesto. Me dicen, saludos, Máxima. Abigail quiere la canción de Dorada. Ya mañana, pero bueno, por acá me dicen, hola, Libro de la Selva. Por supuesto, Libro de la Selva. Hace un ratito compartimos la respuesta correcta. Y bueno, me dicen también, buen día, saludos para Laila, que ya se prepara para ir a la escuela, y a su mamá. Saludos entonces para Laila, que ya está, yo me imagino, pues a punto ya de entrar a la escuela. Y bueno, por acá nos dicen la respuesta correcta, nos repiten, ok, así es. Por acá también nos siguen mandando más stickers, más GIF, muchísimas gracias. Y bueno, dice, buenos días, soy Axel Jiménez, y la respuesta es la liana. No, la respuesta no es la liana, pero bueno, tiene que ver, no hay, es como parte de, recordemos que la respuesta era Mowgli, el libro de la selva, no era el león, no era Tarzán, era Mowgli, ni tampoco la liana. Y bueno, por acá nos dicen, buenos días, un saludo a Sofía, a Yelén, que va en camino a la escuela Benito Juárez. Eso es todo, saludos entonces para Sofi, que va en camino a la escuela. Y bueno, me dicen, un saludo para Sebastián Mora, que va a su cole, que le vaya bien de parte de sus papás, que lo aman mucho. Eso es todo, saludos entonces para Sebastián, que va en camino al colegio. Oigan, chiquillos, pues ya nos tenemos que despedir en esta mañana de martes, porque ya faltan 3 minutos para entrar a la escuela. Imagino que muchos ya están nada más ahora sí que esperando, si no es que algunos ya ingresaron a la escuela y otros pues ya están ahora sí que a un pasito de entrar a la escuela, a la primaria, al kinder, a la secundaria, a donde quiera que se dirijan en esta mañana. Que tengan excelente martes, cuídense mucho, pongan mucha atención, aprendan mucho, no hagan travesuras. Y bueno, nosotros nos despedimos de Máxima Kids, pero regresamos a la programación habitual en unos instantes. No le cambies.
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11: Las 8:01.

amigos, continuamos, seguimos en vivo acompañándote en esta mañana de martes. Y bueno, también un saludo muy especial para los papás que hoy en su segundo día de clases, me imagino que algunos así como que medio desvelados, medios, no sé, medios estresadillos, cansados y demás, pero bueno, aquí los consentimos con buena música y muy buena vibra. Es que sí cuesta adaptarse al regreso a clases después de levantarnos un poquito más tarde o de andar relax, ¿no? De que en vez de llevar a los niños a la escuela, pues te ibas directo, por ejemplo, al trabajo y pues no, ahora tienes que desviarte, pues tienes que levantarte un poquito más temprano y hacer lonche y esto y el otro. Entonces, medio complicada la primera semana, pero ya después que te vayas habituando, dirían ya, otra vez, arrancas con todo y te vas como hilo de media, ¿no? Pero bueno, saludos entonces a todos los que en este momento nos están escuchando, que iban de regreso después de dejar a los chiquillos en la escuela y que ahí les vamos contestando. Todos los mensajes son contestados, luego no digan, no, es que Diana ahí me ignora, deja ahí mi mensaje, ni en visto, ¿no? Claro que no, todos los mensajes los contestamos con un corazoncito, les vamos escribiendo un sticker, algo, pero siempre estamos muy al pendiente del celular, del WhatsApp. Oigan, continuamos entonces en esta mañana de martes. Muchísimas gracias a toda la gente que en este momento ya se está conectando al 931. Quédate conmigo hasta las 10 de la mañana. Continúa con excelente música y, por supuesto, más adelante muy buena información, así que no te despegues del 931. Regresamos.

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41 minutos, continuamos, oigan, y el solecito ya está saliendo en el puerto de Coatzacoalcos. Ay, qué rico, se le extraña, ya los días soleados, pero que son varios días, aunque son de manera consecutiva. No que de repente esté soleado, luego se quita, luego la lluvia, luego truena, ay no, qué cosas, qué martirio. Oigan, y bueno, cambiando un poquito de tema, nos vamos con más información de lo que circula a través de redes sociales. Oigan, ¿alguna vez ustedes han escuchado acerca de la tendencia Fermón Maxine? Así como lo escuchas, está media rara, ¿no? Es algo nuevo, pero bueno, a través de internet, cada cosa que sacan, a veces ya ni siquiera sabemos si es verdad o es algo fake, pero en este caso, pues se sabe que esta tendencia, la Fermón Maxine, consiste en algo que no sé cómo llamarlo, si algo desagradable o algo, no lo sé, algo diferente. Bueno, ¿en qué consiste eso? Se trata que para todos aquellos, sobre todo para todos los chicos que están en plan de ligue, que estos chicos, dice, vayan a las citas así, tal cual, sin bañarse, sin ducharse, sin nada, sin ponerse ni siquiera desodorante. Imagínate, ¿a qué han de oler? No lo sé, pero dice, bueno, que estos hombres, como bien te mencionaba, que no se bañen. ¿Por qué? Porque dicen que con esta tendencia, Fermón Maxine, pues lo que buscan es aumentar o potenciar el olor corporal natural a partir de la idea de que las supuestas feromonas del cuerpo hacen irresistibles a los hombres. ¿Qué tal? Ay, no, chicos, por favor, no copien este tipo de tendencias. Y bueno, aunque imagino que muchos siguen esta tendencia, tal vez, y ni siquiera lo sabían, y muchos otros dirían, no, en la vida. Es que imagínate conocer a alguien la primera vez, dirían, la primera impresión es lo que cuenta, y que te llegue así con esa tendencia, no, es que yo sigo la tendencia Fermón Maxine, no, como dicen, vete a volar, vete a bañar, mejor dicho, pero bueno, y mucho menos aquí en la ciudad de Coatzacoalcos, donde pues el calor está bastante premiante constantemente, inclusive hasta en época de invierno hace calor, imagínate con 30, 40 grados casi, y que te lleguen con esa tendencia, no, muchas gracias, la verdad es que espantan a cualquiera, así que ojalá no se reproduzca ese tipo de tendencia. Y pues bueno, cada cosa que inventan a través de internet. ¿Ustedes habían escuchado de esto? Fermón Maxine, qué cosas. No, hay que bañarse. A lavarnos la carita con agua y con jabón, como diría Pimpón. Nos vamos con más música, 8 de la mañana, 34 minutos.

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minutos. Oigan, buen provecho para todos aquellos que están desayunando, que están a punto de prepararse tal vez algo, o hacer las compras para el desayuno, o ya están en la oficina y andan viendo qué van a desayunar, andan viendo si van a pedir algo. Bueno, saludos desde la cabina de Máxima FM. Oigan, cambiando un poquito de tema, ¿qué pasó con lo del registro de las líneas telefónicas? ¿Ustedes se registraron? ¿O los obligaron? ¿Voluntariamente se registraron? Es que muchos estaban en contra, decían, no, yo no me voy a registrar, a mí no me van a obligar. Y tres doritos después, sorpresa, se quedaron muchos sin línea. Y bueno, eso me tocó llegar a verlo con algunas amistades que se rehusaban a registrarse y ahora no tienen línea. Bueno, al parecer creo que sí van a dar prórroga, ¿no? Como que van a dar chance ahí de que recuperen la línea, pero pues bueno, hubiéramos hecho las cosas yo creo que bien desde un principio. Sin embargo, en mi caso, compré un SIM y pues ahí me tomaron los datos al momento, así que pues bueno, me evitaron la fatiga de estarme registrando. Pero fíjate, estaba leyendo un artículo muy interesante que esto, pues ahora sí, tal vez algunos dirían, no, es que no va a funcionar, no, es que a pesar de esta situación, dirían, hay un lado positivo. Se sabe que con esto, pues ahora sí que las famosas llamadas de cobranza, esas llamadas hostigosas y demás, que bajarían muchísimo, que inclusive puedan desaparecer, ¿no? Que obviamente con este registro obligatorio de celulares, pues busca terminar con el anonimato de líneas y combatir delitos como el fraude y la extorsión. Entonces, como bien te mencionaba, pues puede tener efectos en las llamadas de cobranza. Esto dificultaría la cobranza de deudas y provocar pérdidas millonarias. Se sabe que inclusive podría ser desde 8.500 millones y hasta más de 28 mil millones de pesos al año en impacto económico por esta situación ante pues las personas deudoras que no puedan ser localizadas y que inclusive pues podríamos regresar al viejo método de la cobranza a domicilio. Imagínate, esto me recordó como el meme de ah, me bloqueó, no quiere que estemos discutiendo por teléfono, quiere que vaya hasta su casa, algo así. Entonces pues bueno, que probablemente pues regresemos al viejo modelo del cobro a domicilio si esto pues no se puede efectuar vía telefónica. ¿Qué tal? No, hombre, diría, no sé qué está peor, pero bueno. Oigan, vámonos con más música, 8 de la mañana con 51 minutos.

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0: Las 8:57.

2:02. Estamos en esta última hora en vivo desde la cabina de Máxima FM en Lázaro Cárdenas 815, acompañándote en este día martes. Oigan, y nos vamos con más información. Qué afortunados somos los veracruzanos, ¿eh? Qué afortunados somos. De hecho, aquí en Coatzacoalcos, en varias ocasiones, se ha compartido que han resultado personas ganadoras, que si se llevan no sé cuánto dinero, que millones, que miles de pesos y demás. Aunque obviamente esto en el anonimato, obviamente por cuestiones de seguridad, pero sin duda lo que sí me sorprende es que aquí en Veracruz somos muy afortunados. De hecho, se sabe que en el puerto de Veracruz otra persona acaba de llevarse, nada más y nada menos, acaba de ganar 1,100,000 pesos de la Lotería Nacional. Imagínate, ¿qué harías tú si en este momento apareciera 1,100,000 pesos en tu cuenta bancaria? ¿Te irías de viaje? ¿Comprarías, no sé, tal vez un auto? ¿Terminarías tal vez, no sé, de pagar tu casa? ¿Invertirías en la educación de tus hijos? ¿Qué harías con 1,100,000 pesos? Y bueno, aunque esto, como bien te mencionaba, también obviamente de forma anónima fue como se dio a conocer esta noticia de la persona pues quien resultó ganadora, pero lo que sí es que sin duda pues una persona sumamente afortunada, ¿no? Imagínate, ¿qué harías con esta cantidad? Algunos dirían, no, no es nada. Bueno, depende, ¿no? Si vas a comprar pues una casa, ya andas más o menos como en eso, pero pues ¿quién te lo regala? ¿Quién te lo regala? Muy, muy bien recibido, sí te alcanza, tal vez como para unos, un auto sencillo, modesto, tal vez como para una casa, pues ahí más o menos, ¿no? Entonces, pues sí, estaría muy bien, o remodelar también la casa, 1,100,000 pesos, ¿cómo la ves? Y que bueno, como te mencionaba, pues esto se llevó luego de que un billete ganador del sorteo del Zodíaco número 1759 de la Lotería Nacional, pues realizado en la noche de este pasado domingo, fuera remitido para su venta en esta ciudad. ¿Cómo la ves? Pues qué afortunada persona, sin duda. Son de los que compran billetitos ahí para de repente pues ganarse algo, y sobre todo, ¿se han ganado algo? Es que ay, es muy complicado, no sé, yo siento que para ese tipo de cosas tengo muy mala suerte, pero hay personas que pareciera que nacieron, dirían, muy con afortunados, ¿no? Con la famosa torta bajo el brazo, porque sí hay gente que es demasiado, demasiado, pues no sé, afortunado, tiene muchísima suerte para ese tipo de sorteos, premios y demás, y que en más de una ocasión pues han ganado algo, no sé, pero en mi caso definitivamente no es. Nos vamos con más música, volvemos, no le cambies, continúas en Máxima Radio.

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Continuamos, oigan, ¿y qué creen? Pues resulta que al parecer va a haber segunda parte de la película de live action de Barbie, que estaría pues avanzando y podría llegar a los cines en el año 2028, de nueva cuenta con Margot Robbie y Ryan Gosling, regresando como Barbie. ¿Cómo que qué tal? ¿La irían a ver? De hecho, fíjate, no recordaba cuándo habían lanzado la primera entrega y fue en el año 2023. Obviamente no tiene mucho, pero no recordaba la fecha exacta. Y que bueno, pues hubo mucha polémica, ¿no? Eso sí, los outfits padrísimos de toda la gente que iba a ver esta película, que todo era pues prácticamente ahora sí el mundo color de rosa. Eso fue bonito. Ahora sí que la temática y demás obviamente estuvo maravillosa para todas aquellas que nos encanta este tipo de cosas y que Barbie y demás. Quienes crecimos con las Barbies pues estábamos maravilladas. A mí me encantan estas muñecas. Y pues bueno, eso sí, debo de reconocer que francamente la historia a mí no me agradó tanto como a muchas personas, al igual que su servidora. Creo que comentaron eso a través de redes sociales, estoy segurísima que no, como que no nos encantó la historia, pero bueno, pues obviamente un éxito porque pues es una muñeca muy famosa a nivel mundial y pues esperemos a ver qué tal esta segunda entrega. Ojalá que sea mucho mejor que la primera, porque pues si en cuanto

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0: Y 4 minutos, continuamos. Oigan, gracias a todas las personas que nos siguen mandando mensajitos al 921-101-3880, 921-101-3880. Síganos en nuestras redes sociales, en Facebook, búscanos como Máxima Coatzacoalcos para que te enteres de todas las promociones, todo lo que está ocurriendo, información que circula a través del mundo y por supuesto también en Instagram, búscanos como @máxima931, de manera personal puedes buscarme como locutora.dianafoster en Instagram y TikTok, ahí para que nos estemos siguiendo y por supuesto estemos interactuando a través de redes sociales. 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Oigan, ahora sí nos vamos con más información de lo que circula en redes sociales.
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0: Desde este momento, el nuevo CEO de Apple es John Ternus. Una nueva era ha comenzado oficialmente.
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0: Dyson lanza un cepillo de dientes con IA que pone una cámara en tu boca.
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0: Coyote vs. Acme fue la película número uno durante este fin de semana en México y segundo mejor mercado en todo el mundo.
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Continuamos 7 de la mañana con 9 de la mañana con 47 minutos. 7 de la mañana, no me voy a decir, esta anda como con tanto norteada. De hecho, sí, ando así como que media despistada. Es que no sé, pero otra vez se está nublando y pareciera como que va amaneciendo. No, no tanto así, pero sí, como que ya se nubló aquí a la altura de Lázaro Cárdenas. A ver qué tal el resto del día. Oiga, nos vamos con más información porque la presidenta Claudia Sheinbaum mantiene un 68% de aprobación ciudadana durante agosto, de acuerdo con la encuesta nacional del Financiero, publicada previo a su segundo informe de gobierno. El estudio señala que 32% desaprueba su desempeño y, bueno, entre los rubros mejor evaluados se encuentran los programas sociales con 64% de opiniones favorables, seguidos por el manejo de la economía que alcanzó 50%. En contraste, los temas de seguridad, crimen organizado y corrupción presentan niveles de aprobación más bajos con 13, 11 y 14% respectivamente. Con estos resultados, Sheinbaum llega a su segundo informe de gobierno con una aprobación del 68%. Ahí está el dato entonces, por si se lo preguntaban, pues bueno, esta información, como te mencionaba, ya circula a través de redes sociales y por supuesto para que estemos pues bien informados. Oigan, ahora sí nos despedimos en esta mañana de martes, nos estamos despidiendo, ya cerrando el primer día del mes de septiembre y nombre, algunos dirían como que, ay, apenas ahí adaptándonos a regreso a clases, algunos tal vez con sueño, otros medios cansados, algunos desvelados, pero bueno, así es esto y mientras tanto pues hay que seguir echando ganas, ¿no? Apenas es el segundo día y me imagino que muchos ya quieren que sea viernes, pero bueno, hay que echarle todos los kilos para llegar al fin de semana con todo. Nos vamos, nos despedimos, cuídense en los controles, mi querido Lalo Presenda, recuerden que el libanés anda de vacaciones y hasta en un mes va a estar de vuelta, nos va a estar acompañando y por supuesto, pues ahorita descansando, ya saben, ¿qué andará haciendo libanés? ¿Qué andará haciendo? ¿Dónde andará? Pero bueno, me pregunto esto, sin duda, pues ya saben, ¿no? Uno imaginándose tal vez, no sé, que anda vacacionando, paseando, divirtiéndose, y a lo mejor él anda ahí ocupado, trabajando, haciendo cosas en casa. ¿Quién sabe qué andará haciendo libanés? Pero bueno, saludos desde la cabina de Máxima FM. Ahora sí nos vamos, nos despedimos, cuídense. Mi nombre es Diana Foster, que tengan excelente martes. Y nos escuchamos hasta mañana en punto de las 6 de la mañana. Adiós.

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7: Las 9:58 minutos.

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1: Este es un martes en donde tú y yo vamos a viajar en el tiempo porque llegamos a Máxima Memorias. Hola, ¿qué onda? Bienvenido seas a este turno. ¿Qué te parece si comenzamos con un viaje al 2014? Este sería el primer sencillo del sexto álbum de estudio 1000 Forms of Fear. Te estoy hablando de la rola de Chandelier, ni más ni menos que de Sia. Este video y esta canción contienen muchas referencias sobre los sentimientos de la propia cantante. Fue coescrita por ella y Jesse Shatkin, mientras que la producción estuvo a cargo de Greg Kurstin. Y bueno, Chandelier es la primer rola de Sia como artista principal en aparecer en la lista de Billboard Hot 100. Debutó en el 75, pero llegaría hasta el lugar número 8. Y debido a esta canción, obtuvo 4 nominaciones a los Grammys en la categoría de grabación y canción del año, mejor interpretación pop de solista y mejor video musical. Esta rola también fue utilizada en el comercial de Miss Dior, que fue protagonizado por Natalie Portman. Puedes encontrar todavía algunos recuerdos de esto por ahí. ¡Qué buena manera de comenzar! Vamos a columpiarnos del candelabro, arrancando este Máxima Memorias de hoy. Yo soy Irene Acuña y así te doy la bienvenida. 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
1: Esta es una muy buena pregunta que nos hace Rod Stewart. Se llama Do You Think I'm Sexy, la rola. Y bueno, esta canción fue escrita por él junto a Carmen Appice para su noveno álbum de estudio, El The Blondes Have More Fun. El disco es de 1978. Y bueno, según las mismas palabras de Appice al lado de Rod Stewart, dicen que es una historia de un chavo que conoce a una chica en un club. Si pones atención a las letras, los dos están nerviosos y solos dentro de ese club de baile. Entonces ellos se juntan. Bueno, solo de estas veces de cuando volteas y ves a alguien y sientes que no hay nadie más. Bueno, entonces ellos se juntan y terminan teniendo una noche desenfrenada en la casa del chavo hasta que ella se va. Ok, bueno, se incluyen algunos toques de música disco, pero la posiciona en el género de dance rock. Y ese sonido fue muy criticado por la prensa en esa época. Trataban de traidor a Rod Stewart por alejarse de los orígenes del blues y del rock. Sin embargo, con el paso de los años ha sido considerada como el mejor ejemplo de la fusión entre la música disco y rock y fue posicionada en el lugar 308 de la lista de las 500 mejores canciones de todos los tiempos. Do You Think I'm Sexy, se llama eso. Vamos a 1978, Open Your Mind.

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1: Naturalmente, así se llama esta canción, Naturally. Es una canción de Selena Gomez and Yacine. Viene incluida en el primer disco, que se llama Kiss and Tell, el año 2009. Tevrim Karaglu la compuso junto a Tonina Armato y Tim James. Se lanzaría en febrero del 2010 ya oficialmente. Y bueno, Selena misma la describe como divertida y ligera, que es una buena representación de todo el disco porque es una rola muy energética, muy alegre y poco seria. Siento que está describiendo a alguien que conozco. Selena Gomez incluyó la canción en su primer disco Grandes Éxitos también, el que se llama For You. Bueno, escuchemos esto, se llama Naturally. Ella es Selena Gomez and Yacine. Esto es en Máxima Memorias. Open your mind.

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1: Hay una agrupación española de Eurodance formada por Caro McCloskey y DJ Pedro Cervero. Esta agrupación se llama Double Vision. Tuvieron éxito en España, en Alemania, en Austria, en Bélgica, en los Países Bajos, también en Suiza, con canciones con letras bastante pegadizas y con ritmos techno. La rola que vamos a escuchar ahora, que se llama All Right, llegaría a las listas de Alemania y de Austria. Es una canción de 1995. Ellos son Double Vision. Estás en Máxima Memoria. Open your mind.

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2: Ok, para continuar con Memorias, vamos al año del 2007, principios del 2008. Este sería el segundo sencillo del disco Hook Me Up de unas hermanas gemelas llamadas Las Verónicas. Su canción Untouched. Ellas son australianas. La rola esta la puedes encontrar en el soundtrack del FIFA en el 2009, fíjate. Latinoamérica pegó tanto esta rola, fue ubicada en el lugar número 1 de MTV Latinoamérica, en los 10 más pedidos también. Lo cual hizo que existieran en México pues algunos promocionales y algunas incluso presentaciones de estas australianas. La rola se llama Untouched. Allá son The Verónicas y lo escuchas aquí en Máxima Memorias.

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1: Hay una canción que fue escrita e interpretada también, coproducida por Michael Jackson en su séptimo álbum de estudio llamado Bad, de 1997. Se llama Smooth Criminal. Esta rola trata sobre una chava llamada Annie que ha sido atacada en su apartamento por un asaltante. Sí, de eso se trata la canción. Hay una agrupación llamada Alien Unfirm que lanzó una versión como primer sencillo de su segundo álbum, Anthology. Esto fue en el 2001 y alcanzaron el número uno en la lista de éxitos de rock moderno, ¿ok? En Billboard esta lista y también fue número uno en Australia. Aparece en la película American Pie y también fue incluida como pista oculta en el disco Greatest Hits de los Alien Unfirm. Se llama Smooth Criminal la rola. La escuchas aquí en Máxima Memorias. Open Your Mind.
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1: Hay una cantante italiana que se llama Alexia, que en el año de 1995 contaba con la voz invitada de W, que ya escuchamos una rola de ellos, y alcanzaría el lugar número uno en las listas italianas, en algunos otros países europeos también. La canción se llama Me and You, y es una pista de alta energía, con sabor de eurodisco. Tiene un bajo por ahí bastante interesante y un ritmo que va dirigido hacia el dance floor. Se llama Me and You, 1995. Es Alexia, Open Your Mind.

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1: Aquí viene un agradecimiento. La rola se llama Thank You. Es una canción escrita e interpretada por la cantante británica Dido. Esta canción apareció por primera vez en 1998 en el soundtrack de la película Sliding Doors, protagonizada por Gwyneth Paltrow. Después apareció en el disco debut de Dido, el que se llama No Angel. Esto ya sería en 1999 y se convirtió en el mayor éxito de este disco. Algunas estrofas también aparecen sampleadas dentro de la canción de Stan de Eminem. Y bueno, esta canción Dido la escribió inspirada en su novio, el abogado Bob Page, con quien se comprometió en 1999, pero terminaron su relación al año siguiente. De hecho, la rola White Flag habla sobre su separación. Y otra cosa, también fue versionada por Las Flans esta canción en 1999. Y pues en español se llamaba Gracias. Thank You, se llama. Es Dido, aquí en Máxima Memorias, Open.

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1: Yo no fui. Ese es el primer sencillo del quinto álbum de estudio del músico de reggae jamaicano estadounidense Shaggy. El disco se llama Hot Chat. Y bueno, esta canción, It Wasn't Me, cuenta con la voz de Rick Rock acompañándolo en un diálogo dentro de la misma rola. Y bueno, nos habla de un chavo que le pregunta a su amigo qué hacer después de que su novia lo descubrió engañándola con la chica de al lado. Y bueno, el consejo del amigo, o sea, de Shaggy, es negarlo todo a pesar de claras evidencias con la frase de, pues, it wasn't me. Es Shaggy. 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
1: Ok, vamos ahora a 1984 para escuchar el soundtrack principal de la película Ghostbusters. Sí, Los Cazafantasmas, protagonizada por Bill Murray, por Dan Aykroyd, por Harold Ramis y Ernie Hudson. Esta canción debutó en el lugar 68, pero claro que alcanzó el número 1. Es una rola interpretada por Ray Parker Jr., compuesta por él también. Se quedó en el primer lugar durante 3 semanas, el segundo puesto de UK Single Chart. También estuvo nominada a Mejor Canción Original en los Oscar de ese año. Escuchemos a Ray Parker Jr. Se llama Ghostbusters. 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
1: Y bien, para cerrar nuestros viajes en el tiempo de este Memorias de Martes, ¿qué te parece si escuchamos una rola del 2012 llamada To Lose? Es una canción del DJ y productor musical holandés Nicky Romero. Un video bastante controversial, incluso lo tuvieron que bajar de la plataforma de YouTube, pero después regresó, aunque sí tuvo fuera un rato y perdió la cantidad de visualizaciones que tenía. Así, con toda la onda energética de esta rola es como cerramos este Máxima Memorias. Te agradezco que te hagas acompañar de este turno. Te invito a reencontrarnos nuevamente mañana a la misma hora, en esa misma frecuencia, ¿va? Yo soy Irene Acuña y así me puedes encontrar en redes sociales o como Nineye. Eso fue Máxima Memorias. Open your mind y hasta la próxima.

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1: Las 10:58.

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3: Las 11 con 57 minutos.
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6: El agua como un derecho humano y un recurso de la nación, desprivatizamos más de 5 mil millones de metros cúbicos de agua. Agua suficiente para abastecer durante un año a más de 90 millones de personas. También gracias a ello pudimos entregar 12.346 títulos de concesión a comunidades, pequeños y medianos productores, y asignar agua a los municipios que antes tenían que pagar por ella a particulares. Por ejemplo, Mexicali y Tijuana hoy tienen la concesión directa de la Comisión Nacional del Agua, cuando antes tenían que pagarla a particulares. Avanzamos en la primera etapa para el saneamiento y restauración de los ríos. Río Atoyac, Lerma Santiago, Tula. En estos ríos se construyen y rehabilitan 23 plantas de tratamiento y 282 kilómetros de colectores. Se desasolvan y limpian cauces y se construyen espacios públicos, entre otras actividades. Además, estamos saneando los ríos Tijuana en Baja California, Nogales en Sonora y La Sabana en Guerrero. Estamos modernizando y tecnificando la infraestructura hidroagrícola en más de 250 mil hectáreas, lo que permitirá aumentar la productividad del campo y al mismo tiempo liberar agua para consumo humano. Las obras se realizan en 19 distritos de riego en 15 estados de la República. Asimismo, con el objetivo de garantizar el derecho humano al agua y disminuir el riesgo de inundaciones, se impulsan 17 proyectos estratégicos. Hemos concluido 200 kilómetros de redes troncales de agua saludable para la laguna en Coahuila. Llevamos 40% del plan de la zona oriente del Estado de México y están en ejecución, con un 40% de avance, el plan integral para la zona metropolitana del Valle de México, la presa El Novillo en Baja California Sur, el acuaférico de Campeche, Acapulco se transforma contigo, que incluye obras de agua potable, drenaje, saneamiento y prevención contra inundaciones. La segunda línea del acueducto Guadalupe Victoria en Tamaulipas, un nuevo acueducto para llevar agua a la ciudad de Colima, la presa Tunal 2 en Durango, el acueducto Coatzacoalcos en Veracruz, el acueducto El Peaje San José en San Luis Potosí, obras de protección contra inundaciones en Tabasco. Y estamos por iniciar la presa Mujer Solteca para llevar agua a la ciudad de Oaxaca, planta desaladora para Tijuana y Rosarito, sistema de pozos para llevar agua a Hermosillo, Sonora, agua para Guanajuato y agua para Zacatecas. Además, con recursos coordinados entre los tres niveles de gobierno, llevamos a cabo 24 mil obras de agua potable y drenaje en 2.183 municipios del país.
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1: Aunque sabemos que la seguridad es fruto de la justicia. Gracias también al cambio en el Poder Judicial, porque se nota claramente la diferencia entre el pasado y el presente. Se atendieron a cerca de 100.000 familias afectadas por las lluvias torrenciales en 5 estados de la República en octubre de 2025. Se realizaron actividades continuas de apertura de caminos por cerca de un mes y medio, en el que se realizó el puente aéreo más importante que se haya realizado nunca en México. Se encuentran en construcción todos los caminos y puentes afectados. Agradezco entrañablemente a todos los elementos de las Fuerzas Armadas que trabajaron sin descanso, así como a las y los servidores de la Nación, a la Secretaría de Infraestructura y Comunicaciones y Transportes y a todos los que participaron en aquellas jornadas. En ese momento se mostró la fraternidad sin condiciones, que es un sello que nos caracteriza y del que nos sentimos sumamente orgullosos. En política exterior hemos mantenido los principios constitucionales, no solo porque esa es nuestra obligación, sino por convicción propia. La autodeterminación de los pueblos, la no intervención, la solución pacífica de las controversias, la proscripción de la amenaza o el uso de la fuerza en las relaciones internacionales, la igualdad jurídica de los estados, la cooperación internacional para el desarrollo, el respeto, la protección y promoción de los derechos humanos y la lucha por la paz y la seguridad internacionales. En este marco, subrayo la relación con el gobierno de los Estados Unidos, que ha tenido sus dificultades, pero que hemos tomado la decisión de siempre buscar el entendimiento. Quizá uno de los aspectos más dolorosos ha sido el trato que han recibido las y los mexicanos a través de detenciones y la dolorosa muerte de 17 de nuestros connacionales en centros de detención y operativos. Frente a ello, además de los canales diplomáticos, decidimos interponer denuncias en los casos en los que fue necesario y les vamos a dar seguimiento y exigir que se respeten plenamente los derechos humanos de nuestras y nuestros compatriotas. Para mejorar la atención, a nuestros paisanos, y para que sepan que los consulados son espacio de entendimiento y acompañamiento de resolución, transformamos la atención consular, la simplificamos, la acercamos y sobre todo la hicimos más humana. Hoy todos nuestros cónsules tienen la responsabilidad de acercarse a las comunidades, escuchar sus necesidades y defender sus derechos. Con el programa México te abraza, hemos apoyado a más de 281.000 compatriotas que han regresado de los Estados Unidos con alimentos calientes, traslado a sus comunidades, atención médica y psicológica y documentos de identidad. En materia comercial, tenemos diálogo permanente con el gobierno de los Estados Unidos y esperamos llegar a un entendimiento. En materia de seguridad, hemos alcanzado acuerdos de colaboración que parten de 4 principios: respeto a la soberanía y la integridad territorial, responsabilidad compartida y diferenciada, respeto y confianza mutua y cooperación sin subordinación. En México, queremos cooperación, diálogo y entendimiento con todas las naciones. Pero cooperación no significa sometimiento. Amistad no significa renunciar a nuestros principios. Y mientras yo tenga el honor de servir como presidenta de la República, defenderé con toda firmeza nuestra soberanía, nuestra dignidad y nuestra independencia.

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8: Becky G, Epa.
7: Número 4.
8: Olivia Rodrigo, Stupid Song.
7: Número 3.
8: Katy Perry, Watching Burn.

0: Número 2.
1: Cat's Eye, Animal.
0: Número 1.
1: Madonna, Dance Eteria.

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1: Las 3 en punto.
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13: Becky G, Epa.
12: Número 4.
13: Olivia Rodrigo, Stupid Song.
12: Número 3.
13: Katy Perry, Watch It Burn.

0: Número 2.
1: Cat's Eye, Animal.
0: Número 1.
1: Madonna, Dance at the Ria.

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1: Las 4 en punto.
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4: ¿Qué tal, público? ¿Cómo se encuentran? Máxima FM 93.1 Coatzacoalcos, señoras y señores, en vivo y en directo a través de la frecuencia máxima. Oigan, por cierto, vámonos con más de qué platicaremos. Empecé a ver una película llamada Go-Karts. Está interesante, está en Netflix. Digo, ¿en Netflix? Creo que sí es Netflix. Por si la quieres ver, se me ha hecho muy interesante. Entonces, bueno, te cuento qué tal. Pero por el momento, la estaba viendo hace un rato antes de venir a la radio. En la comida y muy buena, público. Te doy un adelanto. Fíjate que estaba checando información sobre nada más y nada menos que Eric Lira. Estaba leyendo y dicen que se cayó el fichaje del futbolista de la máquina celeste de la Cruz Azul al Mónaco. Pero yo ayer veía esto y decían que ya era un hecho. Entonces déjame ver qué onda. La Cruz Azul se cae fichaje. Sí, sí, todos los medios ya lo dicen. Se cae fichaje de Eric Lira con Mónaco. Hay otras opciones, el parecer de Mónaco se retrasó en ciertas cosas. Y bueno, en el último minuto de los fichajes simplemente pues ya no se hizo. Lamin Camara se va al Chelsea, es la clave para... Bueno, ya, simplemente ya no se dio. Al parecer, Eric Lira se queda en el Cruz Azul y tenía todas las puertas y facilidades abiertas para salir del Cruz Azul por Víctor Velázquez, el mandamás de la máquina. Pero bueno, público, así las cosas. Vamos a platicar más detalles al regreso. Estamos en vivo a través de Máxima Radio. Y por supuesto, vamos a platicar de música, de todo el contenido a través de la frecuencia del 93.1 Coatzacoalcos. ¿Qué tenemos para todos ustedes? Bueno, te doy un adelanto. Vamos a platicar en un momento más de Mel Gibson, también de Chiquito Jiménez, ya está en el Porto, de Inés García, la novia de Lamine Yamal, de Nicole Kidman, de Alejandro Fernández, Tribal Monterrey, 3-10 años, regresa a la escena musical. Bueno, que sí había hecho cosas, pero como que estaba muy tranquilo. Vamos a platicar de Coyote contra ACME, recauda 47.9 millones de pesos en nuestro país. Betty la Fea regresa con nueva temporada, ¿dónde verla? En un momento más te lo cuento. Y Jungkook de BTS cumple 29 años. Street Fighter revela por primera vez a Jason Momoa como Blanca. Esto y mucho más a través de la frecuencia máxima del 93.1 Coatzacoalcos. People, muy buenas tardes. Tengan todos ustedes feliz martes, ya primero de septiembre del año 2026. Regresamos Open Your Mind.

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¿Qué tal, cuacha? Ya estamos de vuelta. Máxima FM 93.1, Coatzacoalcos, Cinefilo Frecuente, su stream filo, estamos de vuelta. Oigan, por cierto, vámonos con la información porque Netflix estrenará el próximo 27 de octubre una serie documental de tres partes sobre la vida del actor estadounidense Matthew Perry, la miniserie sobre las intimidades del fallecido intérprete titulada The One About Matthew Perry. Está dirigida por la ganadora Lindy Mary Robertson y será el primer documental exhaustivo sobre el actor. La serie se basa en testimonios nunca antes escuchados de la hermana de Matthew Perry. Bueno, a veces digo, ya déjenlos en paz, que descansen, pero bueno, así es como pasa todo esto cuando hay algún tema, algún problema y bueno, pues el morbo que genera las productoras, el streaming y demás, pues compran derechos y demás. Bueno, pues vamos a ver qué pasa con esto. ¿Quién interpretó a Perry? ¿Quién interpretó a Chandler Bing? A lo largo de 10 temporadas en la serie Friends, falleció el 28 de octubre del 2023 a los 54 años. Entonces, más o menos un día antes de su aniversario luctuoso, se va a estrenar el documental de Matthew Perry. ¡Wow! ¡Qué cosas publican! Regresamos, más música, más contenido. Bueno, es que no estoy muy de acuerdo. Ya dejen, ¿para qué pasan esas historias? Pero bueno, igual, no sé, estoy muy atrevido al decir que quieren lucrar con su vida. Pues bueno, ¿qué te digo? Regresamos, Open Joe. 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

¿Qué tal, chavales? Estamos de vuelta en Máxima FM 93.1 Coatzacoalcos. Oigan, pues bueno, vámonos con la información de Street Fighter, porque se ha revelado por primera vez a Jason Momoa como Blank. Street Fighter mostró por primera vez a Jason Momoa como el característico Blank, uno de los personajes más icónicos de la franquicia de Capcom. Wow, esto me trae recuerdos maravillosos. El adelanto compartido por Paramount Pictures y Legendary también presenta el primer enfrentamiento entre Blank y Ryu, una de las peleas más esperadas por los seguidores de la saga. Wow, público, esto me gusta, ¿eh? La película de gira por Kitao Sakurai y cuenta con el guion de Alan Muzon, quien participó en Capitán América, Brave New World y en la serie The Falcon and the Winter Soldier. El reparto reúne figuras de Hollywood como Jason Momoa como Blanca, Andrew Koji como Ryu, Noah Centineo como Ken, Kajina Lien como Chun-Li, David Dasmalchian como Bison, Curtis 50 Cent Jackson como Balrog, Roman Reigns como Akuma. Bueno, la verdad es que los personajes están interesantes, público. ¿Te late o no te late esta película? Yo creo que promete, ¿eh? La verdad es que promete, nada más y nada menos. Street Fighter está fechada para estrenarse en el mes de octubre, por ahí de mediados de octubre. Regresamos a breve.

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¿Qué tal, Coatzacoalcos? Ya estamos de vuelta en Máxima FM 93.1, señores y señores, en vivo y en directo para todo el planeta. Recuerda que transmitimos en vivo para ti, para todos. Además, descargaste la aplicación en la Play Store, le pones Máxima FM y después Máxima 931 Coatzacoalcos. Ok, así que ahí está el dato público. Recuerden, próximo domingo a las 7 de la mañana, el Gran Premio de Italia en el circuito de Monza. Al regreso, Sam Smith visitó una clásica cantina en la Ciudad de México. Nunca ha estado en un lugar así, dice. Bueno, pues ahí está el británico disfrutando de las bellezas de la Ciudad de México. Regresamos Open Door Ball.

¿Qué tal, chavales? Estamos de vuelta en Máxima FM 93.1. Vámonos con la información porque Sam Smith se despidió de México con una visita a una iglesia cantina en la capital luego de seguir la recomendación de uno de los seguidores que el cantante inglés acudió al establecimiento para probar diferentes platillos típicos y se llevó una grata sorpresa al probar el chile en nogada. Se presentó 17, 18, 20, 21 de agosto en el Auditorio Nacional y apenas se van de nuestro país. Quedó fascinado. Se trata de la cantina del Bosco ubicada en San Miguel Chapultepec, emocionado y con una playera que tenía estampada a la Venus de Waldorf. Entró al local y eligió una de las mesas de fondo para degustar algunos de los platillos. Bueno, pues muchos mexicanos, si no preguntan a Harry Styles, entre otros que llegan a nuestro país y terminan. Dua Lipa también, le encanta andar por todos lados. Así que bueno, bienvenido, Sam Smith, cuando quieras venir. Público, regresamos Open Door Mall.

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8: Las 4 con 58 minutos.
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12: ¿Qué tal, pública? ¿Cómo se encuentran? Máxima FM 93.1 Coatzacoalcos. Chavales, estamos de vuelta. Arrancamos la segunda hora de transmisión en vivo y en directo para todo el planeta. Vámonos con más que suene en la frecuencia en esta segunda hora a través de Máxima Radio del 1 de septiembre del año 2026, público. Vámonos con... Perfecto, a ver, en este momento ahí escuchando. Listo, perfecto. Paradise Medusa y Damon Kennedy publicó, bueno, Damon Kennedy en Máxima Radio 93.1. Recuerda que estamos juntos las próximas tres horas continuas con muy buena música, buen contenido, buena información. Al regreso, información del mundo del cine. Open your mind, no le cambies.

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¿Qué tal, público? Estamos de vuelta en Máxima FM 93.1. Feliz martes, primero de septiembre de 2026. Chavales, tengo información. Segundo informe de gobierno de la presidenta Claudia Sheinbaum. Ya 2 años en la presidencia, ¿eh? Pues bueno, ahí está la información. El segundo informe de gobierno de la presidenta Claudia Sheinbaum afirmó que nuestro país va mejor y tiene rumbo. Un rumbo que dijo está enmarcado por el pueblo. Desde el Palacio Nacional destacó que durante los primeros 23 meses de la administración que tiene, se han impulsado cambios en materia económica, social, de seguridad, salud, educación, vivienda, infraestructura y energía. Sheinbaum aseguró que México mantiene una economía estable con una inversión extranjera directa récord de 35 mil millones de dólares, un crecimiento del Producto Interno Bruto y un peso que se mantiene fuerte frente al dólar. También resaltó los programas para el bienestar que al cierre del presente año beneficiarán a más de 42 millones de personas con una inversión histórica de 1 billón de pesos. En educación destacó que todos los estudiantes de primaria y preparatoria cuentan con beca que más de 73 mil planteles recibieron recursos a través de la escuela Es Nuestra y que se han basificado 200 mil maestras y maestros. Pues bueno, ahí está el dato, las becas en materia de seguridad. Informó una reducción del 51% de homicidios, además de miles de detenciones, decomisos de armas y drogas y el desmantelamiento de laboratorios clandestinos. Así la información de la presidencia de la presidenta Claudia Sheinbaum a 23 meses de gobierno. Público, más música, ya estamos de vuelta. Esto es Máxima Radio. ¿Qué haces en este martes? Feliz regreso a casa, disfrútalo. Open Door Bar.

¿qué tal FIFA? Hola, estamos de vuelta. Máxima FM 93.1, Coatzacoalcos, Chiacachachian. ¿Con qué nos vamos? ¿Con qué información nos vamos a través de la frecuencia máxima? 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Ok, público, más música, más contenido en Máxima Radio 93.1 Coatza. Regresamos, no le cambies. En un momento estoy contigo.

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0: Ya estamos de regreso en Máxima Radio 93.1 Coatzacoalcos. Oigan, por cierto, estoy viendo la serie de Go Cars. Es un adolescente, una serie adolescente, pero interesante. Ve Go Cars en Netflix público, conocido como Go Cars en su llegada internacional por ahí del año, si no me equivoco, 2020. Es película, 1 hora 42 minutos. La empecé a ver a la hora de la comida y dije, bueno, pues no está nada mal la recomendación del día. Go Cars en Netflix. Así que tienes que verla. Se estrenó en el año 2020 y está en cartelera del streaming más famoso del planeta. Regresamos. Máxima Radio, Coatzacoalcos, abre tu mente.
1: Yes,

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0: Señoras y señores, estamos de regreso. Máxima FM 93.1, Coatzacoalcos. Oigan, ¿qué pasó con los fichajes? Los fichajes del panbol mexicano, los fichajes de última hora, mercado de fichajes de última hora. Hoy en directo el Barcelona, que por ahí a Felipe Luis lo fichó en las últimas horas. El mercado de Eric Lira se cayó, publicó. Enzo Fernández se va al Manchester City de Inglaterra. Y esto fue de locos, porque lo de Enzo Fernández se dice que se convierte en el fichaje más caro en toda la historia de la Premier League. Enzo Fernández a un paso del Manchester City por 125, bueno, ya dicen que 140. Enzo Fernández al Manchester City, miles de libras, igualaría el fichaje más caro de la Premier, porque Enzo Fernández eligió irse al Manchester City. No han sido días fáciles para mí, dice Enzo Fernández. El Chelsea cierra la última hora del día. Bueno, dentro de lo importante, prácticamente fue eso. Y también lo del América, que fichó a un futbolista español en los últimos minutos. Lo más triste de los fichajes es lo de Eric Lira. Él ya se veía en Mónaco. Algo pasó con el papeleo de Mónaco y simplemente el fichaje se vino para abajo. Público, más música, más contenido en Máxima Radio. Abre tu mente.
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¿Qué tal, FIFA? Ya estamos de vuelta en Máxima FM 93.1. Cuatro con el cosigo. Se me iba el gallo. Según informe del gobierno, la presidenta Claudia Sheinbaum ya lleva 23 meses en la silla presidencial. Bueno, en el segundo informe hay información interesante que se dio a conocer. En salud, en materia de salud, señaló que en 2 años concluyeron 33 nuevos hospitales, además de nuevas unidades médicas, centros de salud y consultorios. También destacó el programa de salud Casa por Casa y la creación del Servicio Universal de Salud, que contempla más de 12.000 nuevos consultorios en los 24 estados de la República donde opera el IMSS. Además, Claudia Sheinbaum, nuestra presidenta, también habló de una llamada primavera laboral. El salario mínimo pasó de 2.800 pesos mensuales en 2018 a 9.582 del presente año, mientras que se aprobó avanzar hacia una jornada laboral. En vivienda, la meta del sexenio es construir 1.800.000 viviendas y apoyar a millones de familias con créditos y programas de mejoramiento. En energía, destacó la reducción de la deuda de Pemex, el aumento en la producción de combustible y gas, así como nuevas plantas eléctricas y proyectos para modernizar las redes de transmisión y distribución. En infraestructura, informó avances en la rehabilitación de carreteras, nuevos caminos y la recuperación de los trenes de pasajeros con proyectos que conectarán distintas regiones del país. Pues bueno, así las cosas, así la información en torno a lo que se va dando de las actividades del segundo informe de gobierno de la presidenta Claudia Sheinbaum Pardo. Público y más música, regresamos. Open Your Mind.

¿Qué tal, chavales? Estamos de vuelta en Máxima FM 93.1, Coatzacoalcos. Chavales, vámonos con más. ¿Cómo se la están pasando? ¿Bien, más o menos? Y que sí, oigan, público, vámonos con la información, porque quiero comentarles que ubican a Brigitte Macron, la primera dama de Francia. Bueno, ya tiene una hija que se llama Tiffany, de 42 años, hija de Brigitte, y repite la historia de su madre. Se enamora de un hombre 20 años menor que ella, ya tiene 42, y su pareja tiene 20 años. Les gustan pequeñitos, público. Pues ahí está Brigitte Macron saliendo con un chaval de 22 años cuando ella tiene 42. Bueno, público, que viva el amor y simplemente la edad no importa. ¿Ustedes qué opinan? Pero 20 años es mucho, ¿no? Pública, más música. Regresamos. Abre tu mente. Muy buenas tardes.

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